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Saludos, buenos días, bienvenidas y bienvenidos a la Onda Local de Andalucía. Esta es la primera edición de Este a Oeste y hoy es viernes 5 de junio. La semana llega a este día con la preocupación un día más en nuestros bosques, en concreto sobre el fuego que se declaraba a las 7 menos 10 de la tarde de este jueves en el paraje Carril del Cementerio, ubicado en el municipio onubense de Alosno. El Servicio de Extinción de Incendios Forestales de Andalucía, el Plan Infoca, ha desplegado hasta 6 grupos de bomberos forestales, 5 técnicos de operaciones, una brigada de refuerzo contra incendios y un grupo de apoyo. Con ellos están un técnico de extinción, otro de supervisión y un encargado. Hace unos minutos, a las 8 de la mañana, se ha incorporado un helicóptero semipesado, dos aviones de carga en tierra y un bulldozer que se suma a los medios terrestres ya desplegados, porque allí ya se encontraban 7 camiones autobomba y una nodriza, además de un elemento de maquinaria pesada, una unidad móvil de meteorología y transmisiones y un repetidor móvil. Junto a ellos, una unidad médica de incendios forestales. Todo ello ante la gravedad de un fuego que a esta hora sigue activo y del que informaremos en posteriores actualizaciones una vez que sepamos qué hay de nuevo sobre el terreno. Pero de momento, ese fuego, el de Alosno, es uno de los que están activos en nuestra comunidad y que nos tiene preocupados a esta hora de la mañana. Es el asunto que llevamos a la portada de este informativo, pero vamos a repasar más cuestiones de actualidad este viernes con nuestra compañera Concha Cabrera.

0: El Partido Socialista de Andalucía pide transparencia a Juan Manuel Moreno en sus negociaciones con Vox.
1: El diputado electo del Parlamento Andaluz y secretario de Desarrollo Estatutario de los Socialistas Andaluces, Mario Jiménez, ha pedido este jueves al presidente en funciones de la Junta que negocie con transparencia de cara a una futura investidura. Al mismo tiempo, se ha mostrado preocupado por un posible acuerdo con Vox, al igual que el alcanzado en Castilla y León. En esa línea, Mario Jiménez lamenta el silencio de Moreno en las negociaciones y le ha reclamado que no pisotee el Estatuto de Autonomía y la Constitución, en referencia a la prioridad nacional propuesta por Vox, que ha calificado como lema falso y ridículo.
0: Y en cuanto a incendios forestales, Concha, además del de Alosno, hay otros que siguen activos.
1: Sí, el Servicio de Extinción de Incendios Forestales de Andalucía, el Infoca, ha dado por controlado el incendio que desde las 3 y cuarto de este jueves afecta al paraje Venta la Piedra de Almonte, también en Huelva. El incendio afecta a una zona de pinar y no guarda relación con otro incendio registrado en una planta de reciclaje también en Almonte. En la zona permanecen trabajando para lograr su extinción un grupo de bomberos forestales, un agente medioambiental y un camión autobomba. Por su parte, el Infoca ha dado por extinguido en este caso el incendio declarado en la tarde de este martes en el paraje Valdeflores de Cartaya.
0: Salvemos Mojácar anuncia un contencioso contra el expediente de Palomares si no se descontamina la tierra.
1: La asociación Salvemos Mojácar y el Levante Almeriense, que desde 2005 lucha contra la inacción gubernamental y local en relación con la contaminación radiactiva de Palomares, se acaba de personar en el expediente con un escrito de alegaciones a la Secretaría de Estado de Energía. Anuncia que en caso de no recibir respuesta en el plazo preceptivo de 3 meses o de que esta no sea satisfactoria, interpondrán un recurso contencioso administrativo el día 4 de septiembre. En esas alegaciones, Salvemos Mojácar denuncia que los terrenos radiactivos siguen sin descontaminar.
0: Y hoy, 5 de junio, se conmemora el Día Mundial del Medio Ambiente.
1: Una jornada que Andalucía celebra con diversas actividades repartidas por las 8 provincias. El Día Mundial del Medio Ambiente fue establecido el 5 de junio por la Asamblea General de Naciones Unidas en el contexto de la primera gran conferencia sobre cuestiones medioambientales, conocida como la Conferencia sobre el Medio Humano o de Estocolmo, celebrada en junio de 1972. Este año la celebración se centra en el cambio climático y en las urgentes señales que nos envía la Tierra. Glaciares en deshielo, mares en ascenso, danas, furiosos incendios u olas de calor.
0: Y en cuanto a la agenda del día, Concha, hoy es el tercer día de los 3 que declaró la Junta de luto oficial por la muerte del exconsejero José Carlos Gómez Villamandos, pero tenemos actualidad política.
1: Pues sí, a las 10:30 de la mañana en Sevilla, el coordinador federal de Izquierda Unida, Antonio Maillo, atenderá a los medios en el patio de prensa del Parlamento. Una hora después, también en Sevilla, pero en la sede del PSOE andaluz, estará la secretaria de Empleo de los Socialistas Andaluces, Carmen Castilla. A las 10 de la mañana, en Córdoba, la directora de la Organización Nacional de Trasplantes, Beatriz Domínguez, inaugura la jornada científica Nuevos Retos y Horizontes en la Donación y el Trasplante en el Hospital Reina Sofía. Y a las 11, en el puerto de Santa María, en Cádiz, la directora general de la Marina Mercante, Ana Núñez, presenta la campaña de verano de seguridad náutica y participa en una mesa redonda sobre seguridad marítima en las motos náuticas, junto al director de Salvamento Marítimo, José Luis García Lena.
0: 8:36 de la mañana, gracias Concha. Vamos a hacer ahora un mínimo alto y a la vuelta repasamos cómo vino el jueves para entender un poco mejor cómo se plantea el viernes.

0: Vamos a repasar algunas de las noticias que nos dejó este jueves. Por ejemplo, por Andalucía critica el convenio del gobierno de la Junta de Andalucía con los arzobispados. Concretamente lo ha hecho la parlamentaria electa de la coalición, Rosa Rodríguez, quien ha criticado la firma de un convenio por parte de la Junta para incorporar 117 capellanes a los hospitales públicos autonómicos, mientras señala que las listas de espera siguen creciendo. Rosa Rodríguez.
1: El PP lleva años derivando dinero público a la sanidad privada. Ahora extiende esa misma lógica a la Iglesia Católica. Y lo hace mientras los andaluces y las andaluzas esperan meses para ser atendidos y atendidas. Pedimos al gobierno andaluz que explique qué coste tiene este convenio para las arcas públicas y que priorice de una vez la contratación del personal sanitario que nuestra sanidad pública necesita con urgencia.
0: Rodríguez ha indicado que el convenio permite a los sacerdotes celebrar actos religiosos en las instalaciones hospitalarias. La parlamentaria electa de Por Andalucía ha calificado dicho convenio como una utilización inapropiada de los recursos públicos.
1: El PP decide destinar recursos públicos a garantizar la presencia de sacerdotes en nuestros hospitales. Un convenio que les permite acceder libremente a los centros, celebrar actos religiosos en sus instalaciones y utilizar espacios hospitalarios para su propio uso. Desde la coalición Por Andalucía consideramos que esto es una prioridad equivocada y una utilización inapropiada de los recursos públicos. Lo que necesita la sanidad pública andaluza son médicos y médicas, enfermeras y enfermeros, y técnicos y técnicas, no convenios con instituciones religiosas.
0: Por su parte, la secretaria general del PSOE andaluz, María Jesús Montero, ha pedido este jueves invertir 3.000 millones de euros en la sanidad andaluza para, dice, situar a nuestra comunidad en la media nacional. Asimismo, ha lamentado la situación actual del servicio y ha acusado al presidente en funciones de la Junta, Juan Manuel Moreno, de avanzar en su privatización. Y más asuntos. La declaración judicial del ex vicepresidente segundo de la Diputación Provincial de Almería quedaba suspendida por la indisponibilidad de su letrado. Este jueves llegaba el turno para Fernando Jiménez, que debía personarse para testificar en el marco del caso Mascarillas, que indaga el presunto cobro de comisiones mediante contratos de obras y servicios de la Diputación Provincial de Almería, que habrían sido previamente amañados para su concesión a un entramado de empresas. La ronda de declaraciones, que se prolonga durante todo este mes, tiene como objetivo concretar los indicios delictivos advertidos por la Unidad Central Operativa de la Guardia Civil ante un contrato por valor de 2 millones de euros para la adquisición de material sanitario en la fase más aguda de la pandemia. Varias fuentes jurídicas han confirmado la suspensión de la declaración de Fernando Jiménez, para la que habrá que fijar nueva fecha, debido a los problemas médicos alegados por su representante legal, quien durante la jornada de este miércoles solicitó el aplazamiento. Jiménez era el primero de los 43 investigados llamados a declarar por el instructor Manuel Rey Bellot en la ronda de comparecencias que se ha iniciado este jueves. La investigación policial sitúa al ex vicepresidente segundo de la Diputación de Almería en el núcleo duro de la trama, al formar parte del grupo de WhatsApp llamado Naranjito, del que también formaban parte el expresidente popular de la Diputación, Javier Aureliano García, y el ex vicepresidente tercero, Óscar Liria, también del Partido Popular. Ambos están imputados en este caso. De hecho, el secretario de organización del PSOE de Almería, José Nicolás Ayala, denuncia que este no es un caso aislado. Le escuchamos.
2: Como saben, el caso Mascarilla dio lugar al descubrimiento de que no era un caso aislado. No era solo un contrato sobre las mascarillas, sino que al parecer, posiblemente, estas mordidas y estos amaños se llevaron en muchos de los contratos de obra y servicios de la Diputación Provincial de Almería. También hay que recordar que en el año 2021, en la sede de la Diputación Provincial, se llevó a cabo una comisión de investigación, que más que una comisión de investigación fue un paripé, porque se intentó tapar todo lo sucedido sin obtener ninguna responsabilidad política.
0: Durante esta jornada de jueves también ha adelantado su comparecencia el ex vicepresidente tercero de la Diputación de Almería y el exdiputado provincial de Fomento, Óscar Liria, quien únicamente ha comparecido para acogerse a su derecho a no declarar en este momento de la instrucción, a la espera de que la UCO ponga a disposición de la causa nuevos informes aún pendientes a partir de la intervención de teléfonos móviles y la documentación recopilada en los registros practicados el pasado mes de noviembre. El abogado de Liria, Pablo Luna, ha explicado a la salida de la Ciudad de la Justicia que el juez ha aceptado adelantar la comparecencia prevista inicialmente para hoy viernes, para evitarle un nuevo desplazamiento, ya que representa además a la pareja sentimental de Liria, Ana Belén Martínez, la cual también está investigada en la causa. En su caso, la pareja del ex vicepresidente ha tratado de justificar a preguntas de su letrado la adquisición de un dúplex en Huerca Lovera, donde fue concejal por el PP en la anterior corporación. La UCO sitúa a la investigada además como beneficiaria a título lucrativo de coches de alta gama adquiridos con fondos de la trama. Pablo Luna.
3: No es que no vaya a declarar, estamos esperando que se remita un nuevo atestado de UCO y en vista de lo que allí se recoja, pues te diremos, declarar de nuevo y se declarará, porque hay muchos puntos que aclarar. En el atestado fue con motivo de una entrada de registro que hubo en FINE, en la oficina, y se intervinieron teléfonos, ordenadores, se intervino documentación. Estamos esperando a verlo, qué resultado hay. Mi representada, que también defiendo, Ana Belén Martínez, ha aclarado perfectamente la adquisición de un duple que compró. La trazabilidad económica está acreditada.
0: Además, el PSOE andaluz denuncia los 5 años de silencio de Juan Manuel Moreno para tapar las responsabilidades del caso Mascarillas. Así lo ha dicho el secretario de Organización de los Socialistas de Almería, José Nicolás Ayala, al que escuchamos antes, quien ha exigido explicaciones urgentes al presidente en funciones de la Junta. Ayala ha advertido de la extrema gravedad de la causa y ha criticado que el PP mantenga en cargos públicos de la institución provincial a personas señaladas en la causa. Ante el bloqueo de nuevas comisiones de investigación en la Diputación y en el Parlamento andaluz, Ayala ha anunciado que el PSOE volverá a registrar la solicitud en ambas instituciones, porque, dice, lo esencial ya no es saber cómo se contrató, sino quién se benefició y quién lo permitió. El secretario de Organización del PSOE en Almería ha señalado que el inicio de las declaraciones deja demasiadas preguntas en el aire que los almerienses merecen conocer.
2: Como saben, el caso Mascarilla dio lugar al descubrimiento de que no era un caso aislado. No era solo un contrato sobre las mascarillas, sino que, al parecer, posiblemente estas mordidas y estos amaños se llevaron en muchos de los contratos de obra y servicios de la Diputación Provincial de Almería. También, ¿desde cuándo sabía el Partido Popular esta manera de operar en la Diputación Provincial? ¿Desde cuándo eran conscientes que esto estaba ocurriendo en la Diputación? Porque, como mínimo, lo saben de 2021, aunque sabemos que la investigación es desde el año 2016. ¿Quién tenía la capacidad real para decidir o desbloquear los contratos de la Diputación Provincial? ¿Quién daba las órdenes? ¿Quién pedía las comisiones? ¿Quién se llevó el dinero procedente de los sobrecostes de los contratos de la Diputación Provincial? ¿Cuánto dinero nos ha costado al bolsillo de los almerienses?
0: Por otro lado, el dirigente del PSOE ha preguntado directamente a Vox qué va a hacer con respecto a esta causa a pocos días de que se constituya el Parlamento andaluz, concretamente el próximo jueves. En este sentido, ha planteado si la formación va a imponer condiciones firmes con respecto a esta trama presunta de corrupción. Y un apunte más. Los comedores escolares centran el debate sobre alimentación infantil y pobreza en Andalucía. La elevada tasa de pobreza infantil en nuestra comunidad y la alimentación que reciben los menores durante el curso y las vacaciones han centrado un debate que ha tenido lugar aquí en la Onda Local de Andalucía con representantes de la ONG Educo, además de las asociaciones Codapa y Ecovalia. Las organizaciones reclaman más apoyo a las familias vulnerables y mejoras en el modelo de comedor escolar. Según los datos expuestos por Educo, Andalucía continúa situándose entre las comunidades con mayores índices de pobreza infantil, una realidad que se hace especialmente visible durante los meses de verano. Fernando Rodríguez es delegado de Educo en Andalucía.
4: Hay una gran brecha entre la cobertura de esas becas, si lo ponemos en relación con ese 43% del que tú hablabas al principio de infancia en riesgo de pobreza, ¿no? Actualmente solamente un 15% del alumnado en educación obligatoria tiene acceso a estas becas.
0: Además, desde la Confederación de AMPAs de Andalucía, Codapa insisten en la necesidad de extender las becas comedor también a los periodos vacacionales y apuestan por un modelo de comedor escolar universal y gratuito con cocina propia en los centros educativos y el uso de productos de proximidad. En la misma línea, desde Ecovalia defienden reforzar la educación alimentaria desde edades tempranas y aumentar la presencia de alimentos ecológicos, locales y de temporada en los menús escolares. Y un apunte más, el Partido Popular Andaluz insiste en que María Jesús Montero tiene que responder por los presuntos casos de corrupción en la SEPI. El secretario general del PP Andaluz, Antonio Repullo, ha vuelto a pedir explicaciones este jueves a la secretaria general del PSOE por su posible papel en los casos relacionados con la Sociedad Estatal de Participaciones Industriales. Dice Repullo que dependía de ella, así lo ha señalado una publicación en su cuenta oficial en la red social X. El Partido Popular se ha pronunciado de esta forma tras conocerse que agentes de la Unidad Central Operativa de la Guardia Civil han acudido este jueves a la sede de Tubos Reunidos en Bilbao y a una planta de Amurrio en la provincia de Álava de la misma empresa para realizar un registro, todo por orden del juez de la Audiencia Nacional Santiago Pedraza en el marco del caso Leire Díez. La ministra de Inclusión, Seguridad Social y Migraciones, Elma Saiz, ha reiterado que desde el PSOE son los primeros interesados en que se conozca la verdad a raíz de las últimas informaciones sobre este caso, sobre el caso Leire Díez.
5: El Partido Socialista es el de la colaboración con la justicia y, por supuesto, también pidiendo ese respeto a los principios inspiradores de nuestro ordenamiento, uno de ellos el de la presunción de inocencia. Pero, por supuesto, que la justicia haga justicia y con total colaboración con la justicia. El Partido Socialista siempre actúa con contundencia en tiempo y forma. Otros no pueden decir lo mismo. con total tranquilidad. Somos los primeros interesados en que se conozca la verdad. Indudablemente, el Partido Socialista es el de la colaboración con la justicia.
0: El gobierno ha admitido este jueves que se produjeron reuniones entre la exmilitante del Partido Socialista, Leire Díez, y la directora de la Guardia Civil, Mercedes González, aunque estas se limitaron al ámbito personal, según indican fuentes de Moncloa. El Ejecutivo reconoce estos encuentros después de que la Unidad Central Operativa de la Guardia Civil señalara en un informe que Leire Díez se vio en varias ocasiones con González para que iniciara actuaciones administrativas contra los agentes investigadores. De esta manera nos acercamos a las 8:48 de la mañana, momento en el que hacemos un alto y a la vuelta vamos a hablar, y va a ser el tema principal del informativo de esta mañana, del campo andaluz.
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0: 8 y 49 minutos de la mañana. Hace justo dos semanas podemos decir que le cambió la vida a la persona que nos escucha al otro lado del teléfono. Le cambió porque pasó de desempeñar una responsabilidad en su zona, sobre todo de influencia en la provincia de Almería, a hacerlo a nivel estatal. Hablamos de la organización COAG, que ha tenido un relevo en su Secretaría General. Desde este 22 de mayo está al frente de la organización Andrés Góngora, productor de tomates de Almería, que ha visto cómo ahora va a representar a la organización después de que los últimos 5 años el responsable fuera Miguel Padilla. Por eso queremos saludarlo aquí en la onda local de Andalucía y calibrar cómo están siendo estos primeros días al frente de la organización. Andrés, buenos días.
1: Hola, ¿qué tal? Buenos días.
0: Y bienvenido a la onda local de Andalucía de nuevo.
1: Gracias, muy, muy amable también vuestra presentación.
0: Queríamos saber en primer lugar, por supuesto, la enhorabuena vaya por delante, ¿cómo están siendo estos primeros días al frente de COAG?
1: Bueno, están siendo trepidantes, por decirlo así, ¿no? Pues al final conociendo, ¿no?, también a mucha gente, tenemos un equipo nuevo. Es verdad que me ha tocado asumir la Secretaría General a nivel estatal. En una organización como COAG, estamos presentes en las 17 comunidades autónomas y estamos presentes en todas las provincias de España, y eso quiere decir, pues bueno, que hay mucha gente detrás de esta organización, con sectores muy diversos. Pero el equipo también que tengo como ejecutiva somos 8 personas, también muy diversos, de diferentes puntos de España, incluso de los más alejados geográficamente a mí. Pues concretamente hay una compañera, la compañera Isabel, que es de Santiago de Compostela. Imaginaros, ¿no? Pues conociendo y engranando todo este equipo, que realmente estamos muy ilusionados, ¿no? Porque aunque no es literal, pero sí que ha habido un proceso de renovación y de relevo generacional al frente de esta organización, que por cierto, en esta asamblea cumple 50 años, ¿no? Y eso también pues genera un poco de vértigo, estar al frente de una organización precisamente desde su 50 aniversario, ¿no? Pero bueno, creo que las cosas van por buen camino.
0: Y ante los próximos meses hay muchos retos por delante. Desde luego, en esta charla no nos va a dar tiempo, porque son muchísimos, a abordar los que hay. Pero sí quería dejar algunos apuntes, porque desde luego una de las grandes cuestiones que habrá que valorar en los próximos tiempos pasan, por ejemplo, Andrés, por la PAC. Esa reducción de la que llevamos hablando en los últimos meses de un 20%, aunque es verdad que en Bruselas el planteamiento que hacen es todo lo contrario, incluso llegan a defender que se están aportando más fondos, solo que distribuidos de una manera diferente. Pero más allá de la guerra de cifras, lo más importante es cómo va a afectar al campo a nivel nacional, por supuesto, y también a nivel andaluz. Ahora que te toca, si me permites el tuteo, defender los intereses de COAG a nivel estatal, ¿cómo afrontáis la política agraria común en los próximos meses?
1: Bueno, yo creo, y coincidimos, creo que todas las organizaciones, tuvimos una reunión esta misma semana con el ministro en la celebración del 40 aniversario de la PAC en España, y el primer objetivo es no perder fondos. No compartimos la opinión mostrada por la Comisión Europea en cuanto a que se van a mantener los presupuestos, con las dos cartas de la presidenta, en la que se incorporan dos paquetes presupuestarios de en torno a 90.000 millones, que prácticamente era ese 22% que se recortaba. Eso fue un anuncio que salió precisamente cuando las organizaciones estábamos en Bruselas movilizándonos en la manifestación del día 18 de diciembre, pero después de eso no se ha llegado a materializar. Nosotros lo que estamos exigiendo, primero, que España no pierda ni un solo euro, porque ese euro tiene que ser la garantía de la soberanía alimentaria, y además que el dinero que venga esté destinado a agricultores y ganaderos, porque estamos escuchando un término que cada vez se escucha más, y es que el dinero de la PAC va a ir destinado al medio rural. Por supuesto que queremos que el medio rural le lleguen recursos, que nadie me malinterprete. Pero lo que no se puede restar es dinero de los agricultores para obras en el medio rural, para la extinción de incendios o para medidas que no es la salvaguarda de la soberanía alimentaria. Y creemos que por ahí nos puede venir otro hachazo. Y desde luego que no se me olvida que vengo de Andalucía. Somos la primera perceptora de recursos de la PAC a nivel español y Andalucía no puede tampoco perder ni un solo euro. Por eso, uno de los temas que estamos planteando es que los cheques regionales se tienen que salvar, porque si no generamos una distorsión en todos los sentidos, ¿no? Y para nosotros es fundamental que se priorice también en los agricultores profesionales, que en Andalucía hay muchísimos y muy buenos, porque son los que garantizan precisamente el mantener la actividad, que siempre detrás de esta actividad está la producción de alimentos, que a nadie se le olvide que estas ayudas son unas ayudas que benefician a toda la sociedad, no solamente al que las recibe.
0: Quería abordar en estos apenas 3-4 minutitos que nos quedan, sé que, como decía antes, será de una manera muy somera porque una charla con Andrés daría para muchísimo más. Tres cuestiones: el relevo generacional por una parte, la necesaria y que está en proceso y lo vamos a abordar en este informativo durante esta mañana, la digitalización en el campo andaluz, y también quería que nos dejaras un apunte con tu valoración, Andrés, sobre el peso, ya que ha sido una de las cuestiones de las que más se ha hablado en los últimos tiempos, de la mano de obra migrante en el campo andaluz.
1: Bueno, pues sí, sí, es verdad, son tres temas para echar la mañana. Pues de forma esquemática, estamos en la semana en la que han salido resueltas las ayudas de la Junta de Andalucía de incorporación de jóvenes, unas ayudas que van a incorporar a miles de agricultoras y agricultores y ganaderos y ganaderas a nuestra tierra, por lo tanto estamos de enhorabuena. Pero lo que estamos exigiendo son medidas de acompañamiento, no solamente esa primera ayuda, sino que el joven necesita unos años que hay que ayudarle en medidas de acompañamiento, de asesoramiento, precisamente pues para conseguir el objetivo que tiene que ser la consolidar precisamente esa nueva explotación. Por lo tanto, vaya por delante que vamos a seguir exigiendo que el joven no se le deje solamente con una ayuda y solo, sino que ahí tiene que haber más medidas, ¿no? En el caso de la población de nuestros trabajadores, es muy claro, ¿no? Todo este proceso de regularización es bienvenido por el sector agrario. No lo podíamos entender de otra manera y era algo que desde COA ya veníamos reclamando, ¿no? Porque es necesario, necesitamos esta mano de obra, pero sobre todo necesitamos, y desde COA lo entendemos así, que exista una estabilidad también social dentro de nuestros pueblos. Y tener personas sin documentación, sin poder trabajar, sin tener un permiso de residencia, no genera una integración como perseguimos algunos, que estamos muy concienciados que nuestra agricultura, pero también nuestro medio rural, tiene que ser integradora, ¿no? Para nosotros esto es fundamental, ¿no? Y el tercer tema que me preguntaba, recuérdame, por favor.
0: Sí, hablamos del relevo generacional, de la importancia de la población migrante y también de la progresiva digitalización que se está llevando a cabo en el campo andaluz.
1: A ver, bienvenida sea, todo lo que es modernización, bienvenido sea para facilitar, pero ahora mismo nuestro reto no solamente tiene que ver con un chip, no solamente tiene que ver con una máquina, con un tractor, creo que ahí se ha avanzado mucho, sino hay una nueva generación de tecnología que está llegando y que va a llegar al sector y que en Andalucía va a ser una realidad. Y es todo lo que tiene que ver con la mejora de nuevos fertilizantes, de nuevos criterios a la hora de aplicar fitosanitarios, con ahorro de agua, con ahorro de fitosanitarios, con nuevos fertilizantes más vinculados a la agroecología, con nitrógenos orgánicos como la base fundamental. Y eso que se puede considerar poco tecnológico, porque siempre asociamos la tecnología a un microchip, a un aparato, a una pantalla, pero nos viene una nueva tecnología que tiene que ver precisamente con esa tecnología de los elementos o de las sustancias, ¿no?
0: Andrés, lo vamos a dejar ahí con ese apunte. Muchas gracias por acompañarnos esta mañana aquí en la Onda Local de Andalucía. Justo ahora tenemos la desconexión de las nuevas, así que seguiremos charlando más adelante porque habrá muchas cuestiones que abordar. Mucha suerte al frente de COAG a nivel estatal. Andrés Góngora, secretario general, gracias por acompañarnos.
1: Muy bien, un fuerte abrazo.

Seguimos en directo aquí en la Onda Local de Andalucía desde las 8:30 de la mañana en esta primera edición de De Este a Oeste, acompañándoles un día más, en este caso viernes 5 de junio, una semana que llega a esta jornada con la preocupación un día más en nuestros bosques, en concreto sobre el fuego que se declaraba a las 7:10 de la tarde de este jueves en el paraje Carril del Cementerio, ubicado en el municipio nubense de Alosno. El Servicio de Extinción de Incendios Forestales de Andalucía, el Plan Infoca, ha desplegado hasta 6 grupos de bomberos forestales, 5 técnicos de operaciones, una brigada de refuerzo contra incendios y un grupo de apoyo. Con ellos están un técnico de extinción, uno de supervisión y un encargado. Hace unos minutos, a las 8 de la mañana, se ha incorporado un helicóptero semipesado, 2 aviones de carga en tierra y un bulldozer que se suma a los medios terrestres ya desplegados. Allí ya se encuentran 7 camiones autobomba y uno nodriza, además de un elemento de maquinaria pesada, una unidad móvil de meteorología y transmisiones y un repetidor móvil junto con una unidad médica de incendios forestales. Todo ello ante la gravedad de un fuego que a esta hora sigue activo y del que de hecho ya tenemos una primera valoración. Hasta las 3 de la noche, hasta las pasadas 3 de la noche, valora el alcalde de la localidad, Francisco José Suero Toronjo, en 1.000 hectáreas la superficie afectada. Así lo ha dicho en declaraciones a la Radio Televisión Pública Andaluza. Sobre todo está apuntando el regidor de la localidad que la fuerza del viento está dificultando las tareas de extinción. Concretamente ha dicho que el viento no da tregua. Por eso le daremos más actualizaciones conforme dispongamos de más información a lo largo del día. Este fuego es el apunte que traemos a nuestra portada, pero vamos ahora con más titulares del día, también con más incendios, de la mano de nuestra compañera Concha Cabrera.

0: Porque hay más incendios, Concha. Además del de Alosno, los tenemos activos en varias zonas de Andalucía, sobre todo en la provincia de Huelva.
1: Pues sí, Manuel, el Servicio de Extinción de Incendios Forestales de Andalucía, el Infoca, ha dado por controlado el incendio que desde las 3:15 de este jueves afecta al paraje Venta la Piedra de Almonte. El incendio afecta a una zona de pinar y no guarda relación con otro que está registrado en una planta de reciclaje también en esa misma localidad. En la zona permanecen trabajando para lograr su extinción un grupo de bomberos forestales, un agente medioambiental y un camión autobomba. Por su parte, el Infoca ha dado por extinguido el incendio declarado la tarde de este martes en el paraje Valdeflores de Cartaya, también en Huelva.
0: Además, el PSOE de Andalucía pide transparencia a Juan Manuel Moreno en sus negociaciones con Vox.
1: Sí, el diputado electo del Parlamento andaluz y secretario de Desarrollo Estatutario de los Socialistas Andaluces, Mario Jiménez, ha pedido este jueves al presidente en funciones de la Junta que negocie con transparencia de cara a una futura investidura. Al mismo tiempo, se ha mostrado preocupado por un posible acuerdo con Vox, al igual que el alcanzado en Castilla y León. En esta línea, Mario Jiménez lamenta el silencio de Moreno en las negociaciones y le ha reclamado que no pisotee el Estatuto de Autonomía ni la Constitución, en referencia a la prioridad nacional propuesta por Vox y que ha calificado como lema falso y ridículo.
0: Salvemos Mojácar anuncia un contencioso contra el expediente de Palomares si no se descontamina la tierra.
1: La asociación Salvemos Mojácar y el Levante Almeriense, que desde 2005 lucha contra la inacción gubernamental y local en relación con la contaminación radiactiva de Palomares en Almería, se acaba de personar en el expediente con un escrito de alegaciones a la Secretaría de Estado de Energía. Anuncia que en caso de no recibir respuesta en el plazo preceptivo de 3 meses o que esta no sea satisfactoria, interpondrán un recurso contencioso administrativo el día 4 de septiembre. En esas alegaciones, Salvemos Mojácar denuncia que los terrenos radiactivos siguen sin descontaminar.
0: Y hoy se conmemora el Día Mundial del Medio Ambiente.
1: Una jornada que Andalucía celebra con diversas actividades repartidas por las 8 provincias. El Día Mundial del Medio Ambiente fue establecido el 5 de junio por la Asamblea General de las Naciones Unidas en el contexto de la primera gran conferencia sobre cuestiones medioambientales, conocida como la Conferencia sobre el Medio Humano o de Estocolmo, celebrada en junio de 1972. Este año la celebración se centra en el cambio climático y en las urgentes señales que nos envía la Tierra, con glaciares en deshielo, mares en ascenso, danas, furiosos incendios u olas de calor.
0: Y en la agenda del día hay actividad política, eso sí, recordamos que como es la tercera jornada de luto oficial por la muerte del exconsejero José Carlos Gómez Villamandos, el Partido Popular no tiene actividad, pero sí la tienen el resto de formaciones políticas.
1: Pues sí, por ejemplo, a las 10:30 en Sevilla, el coordinador federal de Izquierda Unida Andalucía, Antonio Maillo, atenderá a los medios en el patio de prensa del Parlamento. Una hora después, en Sevilla, pero en la sede del PSOE andaluz, estará ofreciendo una rueda de prensa a la secretaria de Empleo, Carmen Castilla. A las 10 de la mañana en Córdoba, la directora de la Organización Nacional de Trasplantes, Beatriz Domínguez, inaugura la jornada científica Nuevos Retos y Horizontes en la Donación y el Trasplante. Lo hará en el Hospital Reina Sofía. Y a las 11 en el puerto de Santa María, en Cádiz, la directora general de la Marina Mercante, Ana Núñez, presenta la campaña de verano de seguridad náutica. Participa además en una mesa redonda sobre seguridad marítima en las motos náuticas junto al director de Salvamento Marítimo, José Luis García Lena.
0: Muchas gracias, Concha. 9:06 de la mañana. Ahora nos vamos a la Dirección General de Tráfico para saber cómo se encuentran las carreteras andaluzas a esta hora de la mañana. Allí está José Antonio Pedrosa. Buenos días.
2: ¿Qué tal? Muy buenos días. Pues hasta ahora lo más complicado lo van a encontrar en Málaga, ya en la 7, en la zona de Fuengirola, Cala de Mijas y también Cala Honda, todo ello dirección ya a Marbella, al mismo tiempo que también van a encontrar una ligera retención de entrada a la capital de la Costa del Sol, ya por la A357 en el entorno de Teatinos. Ya también dificultades en esta misma 7, pero en Almería, en Huércar, dirección Níjar, así como en Vícar y también en El Ejido, todo ello sentido Motril, y precaución también ya en la salida de Algeciras con tráfico lento en San Roque. Además, ya en Sevilla también dificultades en este caso en la S31 en Bellavista, en este caso sentido ya hacia la S30, al mismo tiempo que en Córdoba van a encontrar ligeras dificultades por la A45 en Fernán Núñez, ya por obras en ambos sentidos de la marcha.
0: Gracias, José Antonio. Y en la Agencia Estatal de Meteorología tenemos las previsiones del tiempo para esta jornada. Nos las da Isabel Escribano. Buenos días.
3: Buenos días. En Andalucía hoy se espera un descenso localmente notable de las temperaturas máximas en la vertiente mediterránea, con valores que pueden llegar a alcanzar 25 grados en Cádiz, 28 en Almería, 30 grados en Málaga, 31 en Granada y en Huelva, 32 grados en Jaén y 33 en Córdoba y Sevilla, con cielos que van a estar poco nubosos, con intervalos de nubes altas y con algunas nubes bajas en la vertiente mediterránea. Al final del día, el viento va a soplar flojo de componente oeste en la vertiente atlántica y de componente este en la mediterránea. Es una información de AEMET.
0: Muchas gracias, Isabel. 9:08 de la mañana, momento de hacer una pequeña pausa y a la vuelta regresamos con nuestra información más cercana, la información local y provincial.
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0: Un recorrido que comenzamos por Córdoba. La primera Escuela Superior de Hostelería de España abrirá sus puertas precisamente en Córdoba. Nos lo cuenta nuestro compañero Rubén Montero desde Matías Prats Radio en Villa del Río, Onda Local de Andalucía, en Córdoba. Buenos días.
1: Efectivamente, Córdoba da un paso firme hacia la excelencia gastronómica con la creación de la primera Escuela Superior de Hostelería de España. Ubicada en el campus Córdoba, en la antigua Facultad de Agrónomo, abrirá sus puertas el próximo curso con una primera promoción de 60 alumnos de formación profesional. Impulsada por entidades del sector y con el respaldo institucional, la escuela nace con un objetivo claro: formar a los chefs del futuro mediante un modelo innovador y conectado con el mundo empresarial. El proyecto aspira a atraer talento de todo el país y a situar a Córdoba como un referente nacional e internacional en la formación culinaria. Cambiamos de asunto. El gobierno central ha comenzado a pagar la ayuda a los ayuntamientos de Córdoba por los daños de los temporales de invierno. En solo 3 meses se han tramitado los fondos que ya están llegando a las cuentas municipales. La subdelegada del gobierno, Ana López Losilla, ha destacado la rapidez del proceso. De los 56 municipios incluidos, todos salvo Pedroche, han solicitado estas ayudas para reparar daño y reforzar la prevención, una medida clave para la recuperación de la provincia. Terminamos con el tiempo. El fin de semana deja una bajada de las temperaturas en la provincia de Córdoba, tanto en las máximas como en las mínimas. Los valores oscilarán entre los 30 y los 34 grados durante el día, mientras que por la noche se situarán entre los 16 y los 19 grados. A partir del domingo vuelven a subir los termómetros. Buen fin de semana. Saludo desde la provincia de Córdoba.
0: Igualmente, compañero, nos vamos a Huelva. Convierten en arte la madera del pino bajo el que yacía el burro platero en Moguer. Nos lo cuenta nuestra compañera Sofía Villarán desde Moguer Radio, Onda Local de Andalucía en Huelva. Buenos días.
2: La artista riojana Natalie Watt ha desarrollado un proyecto de recuperación sobre una sección del pino de la finca de Fuente Piña en Moguer, bajo el que fue enterrado el burro que inspiró a Juan Ramón Jiménez, su universal personaje de platero. Afectado gravemente por los fuertes temporales que provocaron primero su caída y meses más tarde su desaparición, el pino de Fuente Piña seguirá siendo protagonista del imaginario poético gracias a la obra que ha presentado la artista este miércoles en la Casa Museo Zenobia Juan Ramón Jiménez. El grabado del corazón del pino de Fuente Piña se ha colocado en el patio del aljibe, en el acceso principal a la Casa Museo, donde mantendrá vivo el recuerdo del árbol tan vinculado a la vida y obra de Juan Ramón. Por otro lado, el espectacular claustro de San Francisco en Moguer acoge hoy la presentación del cartel anunciador de la 52 edición del Festival de Cante Flamenco de Moguer, una obra creada por el reconocido artista de Gibraleón, Pablo Sicet. En el acto participarán el alcalde de Moguer, la diputada de Cultura y el presidente de la Peña de Cantejondo de Moguer, quienes pondrán en valor tanto la calidad de la obra como la trayectoria de un festival que sigue engrandeciendo el nombre de nuestra ciudad. La presentación se cerrará de la mejor manera posible, con flamenco del bueno. La cantadora Consuelo Aldón estará acompañada por la guitarra de Antonio Carrión y las palmas de José Luis Vargas Quilitos y José Carrasco. Con respecto al tiempo, tenemos temperaturas mínimas en descenso y máximas sin cambio, mínimas de 14 y máxima de 32. Es todo desde la provincia de Huelva.
0: Muchas gracias, compañera. Y de Huelva nos vamos a Málaga. Comienzan los actos centrales del Pride 2026 de Torremolinos con el despliegue de la bandera arcoíris. Nos lo cuenta nuestro compañero Paco Carbonell desde Color Comunitaria en Palma Palmilla, Onda Local de Andalucía en Málaga. Buenos días, compañero.
3: Buenos días, así es. Torremolinos ha dado este jueves el pistoletazo de salida a los actos centrales del Pride 2026 con el despliegue de la bandera arcoíris en la Plaza Blas Infantes. La alcaldesa Margarita del Cid, la diputada nacional Gemma Pérez, el concejal de diversidad Francisco García, miembro de la Corporación Municipal y representantes de asociaciones y colectivos LGTBI han participado en este acto simbólico a las puertas del ayuntamiento. La celebración vuelve a situar al municipio como uno de los grandes referentes del orgullo LGTBI en la Costa del Sol, con una programación que atrae cada año a miles de personas y que, según la información municipal, lleva a los hoteles de Torremolinos a rozar el hielo durante los días centrales del evento. Uno de los momentos centrales de la celebración será la manifestación del Pride de Torremolinos 2026, que tendrá lugar este próximo sábado, 6 de junio, bajo el lema "Donde se siembra cultura, florece la libertad". En otro orden de cosas, el patronato de la Fundación Unicaja ha renovado este jueves por unanimidad a José Manuel Domínguez Martínez como presidente de la entidad para los próximos 4 años, un cargo que asumió inicialmente el 14 de junio del 2022. En este periodo, Domínguez ha promovido una profunda revisión de la gobernanza de la Fundación Bancaria, principal accionista de Unicaja Banco, ha destacado la institución en un comunicado de prensa. Terminamos. Tiempo previsto para hoy en Málaga y provincia. Cielos despejados, temperaturas que van a oscilar entre los 30 grados de Málaga y Vélez Málaga, 29 de Ronda y 28 de Marbella y Antequera. Esto es todo de la provincia de Málaga. Feliz fin de semana, compañeros.
0: Igualmente para vosotros. Vamos de Málaga a Jaén. El gobierno anticipará casi 400 millones para reparar infraestructuras dañadas por las borrascas en 94 municipios de la provincia. Una información de nuestro compañero Rubén Montañés desde Radio Alcalá, Onda Local de Andalucía en Jaén. Buenos días.
4: Así es, el subdelegado del Gobierno de España en la provincia, Manuel Fernández, anunciaba que el Ministerio de Política Territorial y Memoria Democrática va a anticipar cerca de 400 millones de euros para financiar el 100% de la reconstrucción de infraestructuras dañadas por el tren de borrasca en 94 municipios de la provincia. Además, ha precisado que hasta la fecha el Ministerio ya ha ordenado el pago de 216 millones de euros a 59 ayuntamientos, una cifra que seguirá creciendo hasta llegar a esos 400 millones. También anunció la ampliación para Alcalá, La Real, Baeza y Porcuna como beneficiarios que cumplen los requisitos para recibir el 100% de la financiación y cerca de 46 millones de euros para la Diputación para la mejora de su red viaria. Volviendo a Jaén Capital, la Policía Nacional investiga a un hombre que ha sido sorprendido en la biblioteca de la Universidad de Jaén haciendo fotos con el móvil a estudiantes por debajo de la mesa. Fueron las propias estudiantes las que, tras percatarse, alertaron a los servicios de seguridad del campus, que a su vez requirieron la presencia de la Policía Nacional. La policía ya tiene el teléfono móvil y se está a espera de las autorizaciones correspondientes para su volcado y comprobar las imágenes que contiene. Y terminamos en Alcalá, La Real, donde el futuro parque de turismo activo de Los Tajos avanza en el marco del programa Conectando Alcalá, La Real, el plan de sostenibilidad turística en destino. Incluye tirolinas, puente colgante y tramos de escalada en la zona del antiguo vertedero, que transformará ese espacio en una zona para el deporte, la aventura y la naturaleza. Y en la información del tiempo, un viernes donde van a predominar, como en los últimos días, los cielos poco nubosos con nubes altas. Temperaturas con pocos cambios, 35 en Andújar, 32 en Jaén Linares, 31 en Cazorla y algo más fresco, 28 grados hoy se esperan en Alcalá, La Real. Saludos desde la provincia de Jaén.
0: Muchas gracias, compañero. Y vamos a Cádiz, que se transforma en el epicentro de las oportunidades con la Feria del Empleo de Cruz Roja. Nos lo cuenta nuestra compañera Olga Muñoz desde Radio Chipiona, Onda Local de Andalucía en Cádiz. Buenos días.
5: Hola, buenos días. Así es, futuro, oportunidades y una ventana al empleo. Así se ha presentado la séptima Feria del Empleo de Cruz Roja en Cádiz Capital, una oportunidad para abrirse al mercado laboral que se celebró ayer jueves. Más de 30 empresas de diversos sectores se abrieron al talento y la creación de empleo ante los 1.200 inscritos en un evento ya consolidado y celebrado en un espacio de presente y futuro como son los depósitos de tabaco. Y cambiamos de asunto. Cáritas alerta de la pobreza que se cronifica en Cádiz. La memoria anual muestra la acción social que ha beneficiado a más de 14.000 personas en 2025. Y otro apunte, los caballos lanzados al galope por la playa representan el espectacular cartel de las carreras de Sanlúcar 2026. La playa de las Piletas acogerá en agosto la 181 edición de este evento único en el mundo de interés turístico internacional y medalla de oro de Andalucía para este verano. Y un último apunte, los trenes de cercanías en Cádiz pinchan en puntualidad. Hasta 1.434 convoyes tuvieron algún tipo de retraso entre enero y abril. Uno de cada cinco es impuntual. Y en cuanto al tiempo, hoy en la provincia de Cádiz amanece con cielos despejados. Tendremos una jornada soleada, aunque hoy las temperaturas máximas serán de 23 grados. Es todo desde la provincia de Cádiz.
0: 9 y casi 20 minutos de la mañana. Muchas gracias a todos los compañeros y compañeras de nuestra red de emisoras municipales y comunitarias. Momento de hacer un alto y a la vuelta vamos a seguir hablando del campo andaluz y de su digitalización.
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0: El campo andaluz está dando pasos en una buena dirección hacia la digitalización. No hablamos solo de la tramitación por vía telemática de cuestiones burocráticas, sino de aplicar los últimos avances tecnológicos buscando la eficiencia y la calidad. Es el asunto que vamos a abordar en los próximos minutos. Queremos saber cómo se están exprimiendo las posibilidades casi infinitas de este ámbito en las explotaciones agrícolas y ganaderas. Desde el cuaderno de campo digital hasta la aplicación de la inteligencia artificial o el uso de drones, el salto está siendo muy interesante en los últimos tiempos. Por eso vamos a recurrir a saludar a esta hora de la mañana, se cumple las 9 y 22 minutos de la mañana, a Julia María Blázquez, que es técnica de UPA en Jaén y que ha participado en el proyecto Programa de Formación en Digitalización de la Unión de Pequeños Agricultores. Julia, buenos días y bienvenida a la Onda Local de Andalucía.
1: Hola, buenos días.
0: Y también aprovechamos para saludar a esta hora de la mañana a Daniel Salas, que es biólogo y sobre todo socio de la empresa Marango Drones, que está especializada en el uso de estas herramientas para trabajar en el olivar. Daniel, buenos días y bienvenido a la Onda Local de Andalucía. Daniel, buenos días.
2: Hola, buenos días. ¿Me escucha bien?
0: Sí, ahora se te escucha bien. Estupendo, Daniel. Pues encantado de teneros tanto a Julia como a Daniel aquí estos minutos, en los que tenemos varias cuestiones sobre la mesa. Vamos a empezar, Julia, por vuestro caso. En UPA ponéis la formación en el centro. Actualmente tenéis un programa que está llevando a cabo estos procesos de enseñanza, de formación, como decimos, a más de 800 agricultores y ganaderos. Te quería preguntar, en primer lugar, ¿qué mejoras y aplicaciones tiene pasar del papel a la pantalla, sobre todo por este cuaderno digital?
1: Bueno, pues principalmente la actualidad, claro, sabemos que tenemos que ir formándonos cada vez más, sobre todo los jóvenes, los que se van incorporando al campo, pues a lo que tenemos hoy día por las nuevas tecnologías. Quizás para los jóvenes puede ser un poquito más fácil el acceso a estas tecnologías, pero sí es verdad que al estar en contacto con gente de diferentes edades, de diferentes niveles de estudios, todo el mundo tiene acceso y es fácil. Y pues te quita un poquito de tener ese jaleo, el papeleo que siempre se queja el agricultor, y tenerlo todo concentrado en un programa como el que nosotros hemos utilizado en el proyecto. Es como dijéramos, la libreta que tiene todo el mundo anotada sus cosas, pues ya otros van haciendo su Excel, su programita, pues en estos programas que hemos estado enseñando, en concreto el nuestro, pues se aglomera todo en este programa. Entonces no tienes que tener todo ahí desperdigado y al final pues es una herramienta que es útil y que a la gente pues le está gustando. Es verdad que puede tener su parte más complicada, pero poquito a poco y con estos cursos de formación y con jornada y tal, pues está intentando que la gente se vaya familiarizando y se vaya acostumbrando a algo que está ya a punto ya de que entre en vigor cuando sea, pero que poquito a poco pues nos tenemos que ir adaptando a ello.
0: En ese cuaderno, para que la gente que no está familiarizada con el ámbito nos pueda entender de la manera más didáctica posible, Julia, todas las variables que se van apuntando luego, al estar digitalizadas, permite que se pueda hacer un abordaje integral de muchas cuestiones. Una de las que se me viene a la cabeza, por ejemplo, es que se puede saber, pues tengo un cultivo, cuántas hectáreas están en este momento regadas, o incluso si se puede medir la manera en la que hay que puede asimilar por unos modelos que haya predictivos o que se estén analizando los datos sobre el terreno, por ejemplo, los nutrientes que sean necesarios aportar a lo mejor a una zona concreta de una explotación. En fin, hay muchas variables que si están digitalizadas permiten obtener una visión global y que a un golpe de vista te permiten saber en qué zonas, por ejemplo, como decía, se puede hacer hincapié para realizar unas labores u otras, y eso es algo que redunda, por ejemplo, en optimizar la producción.
1: Sí, así yo efectivamente, como tú dices, te puede dar una imagen así a primera vista cuando todos los datos están incorporados a ese cuaderno digital, pues datos de un

0: datos de vegetación, tiene diferentes índices, puedes calibrarlo de la manera que tú prefieres, o simplemente dirigirte a lo más sencillo, lo más básico, que el momento de, por ejemplo, me centro en el olivar, que es lo que más hemos estado viendo, pero puede ser para cualquier cultivo. Puedes ver las parcelas que están recolectadas, las que ha aplicado diferentes tratamientos, así a golpe de vista, pues algo que, hombre, siempre viene bien en el caso de tener muchas parcelas, pues te puede ayudar y te puede dar también una idea de, como dices, de diferentes datos en función de los índices que vaya añadiéndole a esos programas. Entonces, es una herramienta que de aquí en adelante va a ser muy útil para todos los agricultores, jóvenes, no jóvenes, y todo el mundo que se dedica al campo. Va a ser algo bastante útil y que tenemos que utilizar, aprender todos a utilizarlo.
1: Y hablando de olivar, que es el momento en el que interviene Daniel, porque él, como decíamos en la presentación, es biólogo y socio de la empresa Marango Drones. Daniel, estáis aplicando vuestra tecnología especialmente en este sector precisamente, en el olivar. ¿Cómo lo hacéis?
2: Disculpe, no se ha escuchado la pregunta.
1: Te decía, si me permites el tuteo, Daniel, que estamos hablando del mundo del olivar, y justo ahí es donde hacéis vuestra labor, Marango Drones. Estáis aplicando estas máquinas, los drones, en este sector, el olivar. ¿De qué manera lo hacéis?
2: Sí, bueno, lo primero que hacemos es comunicarnos con el agricultor. Nosotros delimitamos las parcelas que son objetivos. Si quiere una precisión ultra precisa, le realizamos un mapeo, y normalmente cuando son los cultivos de marco súper intensivo e intensivo, no requiere mucho planteamiento a la hora de aplicar con fitosanitarios o con nutrientes. Sin embargo, en marco tradicional nosotros tenemos que dirigir la trayectoria enfocado al olivo, ya que el dron, si se caracteriza por algo, es por su precisión. Puede echar una tasa de aplicación variable o uniforme. Normalmente el agricultor inicialmente quiere una tasa de aplicación uniforme, pero estamos estudiando futuras vías para hacer una tasa de aplicación variable y hacer modelos predictivos en cuanto a posibles indicios de enfermedad u otros estreses que pueden ocasionar problemas en la producción del olivar.
1: Porque, Daniel, ¿hay algunas explotaciones, algún perfil de explotaciones de olivar que sean más propicias para que se empleen ellas estos drones?
2: ¿Perdón? Es que no le escuché bien.
1: Sí, te preguntaba, Daniel, si hay algún tipo de explotación del mundo del olivar que por sus características sea más propicia para que se apliquen los drones.
2: El dron, si algo tiene de particular, es que es muy, muy, muy, muy asequible para todo tipo de terreno. Tanto en terrenos que tienen alta inclinación como aquellos que donde el marco de plantación es más ordenado. Por lo tanto, es muy polivalente. De hecho, un modelo de dron que tenemos a día de hoy es ideal para que el agricultor su acceso no le es muy, muy apto.
1: Claro, a partir de ahí eso os permite llevar a cabo, como explicábamos anteriormente, son diferentes cuestiones las que sirven. Por ejemplo, pues yo creo que la más fundamental, el ahorro del agua, es una de las que está sobre la mesa.
2: Correcto, el dron, si algo permite ahorrar agua, que las cantidades pueden ser variables, pero el dron, si algo tiene de ventaja respecto a los métodos de aplicación de nutrientes y fitosanitarios convencionales, eso ahorra tiempo, ahorra producto, y aparte, al ser un medio aéreo, no llega a deformar el suelo, no tiene contacto directo con la oliva, por lo tanto no sirve de fuente de inóculo para traspasar al resto de la plantación una posible enfermedad. Un avance tecnológico que realmente posiblemente se implante como complemento para aquellos agricultores de difícil acceso o de fácil acceso a su explotación agraria.
1: Son detalles muy interesantes que vamos a seguir abordando. Vamos a pedir, Julia, Daniel, que aguantéis unos segundos. Tenemos que hacer una pausa publicitaria. Ya sabéis cómo son las cosas de la radio. 9:30 justo de la mañana. Estamos unos segundos fuera y a la vuelta seguimos analizando cómo se está innovando en el campo andaluz.
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0: Seguimos en directo aquí en la Onda Local de Andalucía, hablando del campo andaluz. Lo hacemos con Julia María Blázquez, técnica de UPA Jaén, que ha participado en el proyecto programa de formación en digitalización de la Unión de Pequeños Agricultores, y con Daniel Salas, biólogo y socio de la empresa Marango Drones, que usa estas herramientas para trabajar en el olivar. Antes de la publicidad hablamos con Daniel de las diferentes aplicaciones que tienen los drones y las ventajas que aporta esta tecnología. Hablábamos de cuestiones como el ahorro del agua, pero también, Daniel, hay que tener en cuenta que esto permite, por un lado, ahorrar tiempo, además de esa eficiencia en cuanto a la gestión del agua, y que no solo hablamos de agua, hablamos también de que se pueden aplicar fitosanitarios y los nutrientes que pueda necesitar en un momento dado el terreno.
1: Correcto. Siendo el dron uno de los medios que puede hacer que una explotación agrícola de difícil acceso sea posiblemente tratable. No obstante, no sé hasta qué punto se ha llegado a cortar la conversación, pero también los drones pueden ser una ventaja para prevención de posibles enfermedades e incluso, una vez que ya la enfermedad se manifieste dentro del olivar, para que haya una tasa de aplicación correcta y que, por supuesto, no se desperdicie insumo destinado a combatir estas plagas.
0: Porque entiendo, Daniel, que esos drones que usáis, por ejemplo, en vuestra empresa, además de distribuir la carga que incorporen, también os permite tener la monitorización a través de la imagen.
1: Claro, nosotros uno de los favores que tenemos es que somos capaces de mapear toda la explotación agraria de un agricultor y podemos incluso proporcionar imágenes actualizadas en cualquier momento en el que sobrevuele el dron. Por ello se puede hacer quizá una comparativa telemétrica de una aplicación antes y después, incluso coger algunas parcelas control y comprobar si de verdad esta aplicación ha sido realmente óptima o no.
0: Y Daniel, ¿cuánto tiempo llevas operando en Marango Drones?
1: Pues relativamente poco, desde abril, que ya poseemos todos los medios de producción, estamos operando. Y la verdad es que el agricultor que contrata nuestros servicios está agradecido y repite.
0: Pues están desde hace prácticamente 2 meses que está operando esta empresa joven, esta tecnología andaluza que está sirviendo para mejorar la eficiencia del campo, como también se intenta, Julia, a través de esas formaciones que impartís en UPA. Llegados a este punto, creo que, claro, hablamos antes del cuaderno digital que se usa en el mundo agrario, también en el mundo de la ganadería, hay muchas aplicaciones que nos pueden servir para mejorar esto. Y si estamos hablando del campo, por ejemplo, también hay plataformas como Smart Olive, AgroData Cube, que sirven para monitorizar el campo, son modelos de inteligencia artificial, pero sí que quería plantearte, Julia, la cuestión de que todo este tipo de aplicaciones nos sirven también para cuestiones como el control de plagas o de enfermedades, que es una de las grandes luchas que tiene constantemente el campo.
2: Sí, así es. En nuestro caso, bueno, y también con otros tipos de aplicaciones, por ejemplo, por un ejemplo aquí en Jaén, que estamos con el olivar, pues si la cooperativa trabajan con esta aplicación, con la misma que tuvieran todos los agricultores, pues el técnico que controla las plagas, pues podría mandarle órdenes de tratamiento en plan mensaje o indicándole ahora es un buen momento para tratar este tipo de plagas. Y entonces, pues todo el mundo al mismo tiempo se enteraría de esa información y podría aplicarlo a su explotación. Entonces, pues claro, esa información sería bastante importante que la tuviera, pues en cada cooperativa, pues funcionaran con un programa específico y así pues se puede atacar más directamente, más de una forma más rápida para que no se extienda esa plaga en un momento determinado. Entonces, es muy importante que cuando quizás se haga esto un poco más oficial y más obligatorio, pues en cada cooperativa, cada grupo de trabajo, pues utilicen un programa en concreto y así todos a un mismo tiempo pues pueden incidir en esa plaga y que no se extienda y verlo todo de forma con gráficas y con un montón de cosas y un montón de aplicaciones que tienen estos programas agrícolas.
0: Pues esto que puede sonar a futuro es evidentemente una realidad que ya se está aplicando, que en organizaciones como UPA lo están haciendo a través de la formación y que a medida que se va consolidando también lleva a que se desarrollen iniciativas como las que hemos conocido ahora, que en dos mesecitos que lleva operando lo están haciendo desde Marango Drones. Por eso aprovechamos para agradecer la presencia de estos minutos de Julia María Blázquez, técnica de UPA Jaén, que está implicada en este proyecto de formación en digitalización, y Daniel Salas, que es socio y biólogo, en este caso socio, decimos, de la empresa Marango Drones, que ya nos ha explicado cómo usan estas herramientas para trabajar en el sector del olivar. Daniel, muchas gracias por acompañarnos.
1: Muchas gracias.
0: Julia, muchas gracias.
2: Gracias a vosotros, un saludo.
0: Y buen día para los dos. Son las 9:38 de la mañana, momento para cambiar radicalmente el tercio, como diría el clásico, porque ahora vamos a hablar de Lorca.
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0: Tal vez reconozcan esto que escuchan. Es el romance pascual de los Pellegrinitos, la pieza a la que dieron forma Federico García Lorca, el poeta universal, junto con la argentinita, en 1931. Esta vez son las voces de Pasión Vega y las de los estudiantes del Instituto de Enseñanza Secundaria Fernando de los Ríos de Fuente Vaqueros los que se han sumado en la quinta edición del proyecto Lorca, Flamenco y Rock. Hoy celebramos el aniversario del nacimiento del poeta y saludamos a Evelio Damas, director del centro, y a Nico Hernández, el coordinador del proyecto. Evelio, buenos días y bienvenido a la Onda Local de Andalucía.
1: Hola, buenos días, muchas gracias.
0: Nico, bienvenido.
2: Buenas, ¿qué tal? ¿Cómo estáis?
0: Voy a comenzar por el director, si me permite. Nico, ¿cómo surge la colaboración con Pasión Vega?
1: El proyecto, como has dicho justamente antes, cumple 5 ediciones y en las primeras ediciones sí que teníamos un poquito más de problemas pues para encontrar a alguien que quisiera colaborar con nosotros, pero desde que Miguel Ríos en la segunda edición apadrinase el proyecto, pues ahora él es capaz de hacer una llamadita tranquilamente y de apañarnos una colaboración con mucha más facilidad.
0: Una vez que se escucha el resultado final, Nico, ¿serías capaz de definirla en una sola palabra?
2: Es muy hermoso, es muy hermoso. A mí, yo estoy emocionado. Yo cada vez que oigo ciertos pasajes de porque ya no es solo lo musical, es toda la mochila que hemos llenado este año con los chiquillos haciendo parte a parte, porque esto no es un disco normal al uso que se pueda grabar en una tarde o en un par de jornadas, sino que son horas y horas de repetición con niños con más y menos dificultades a la hora de cantar y de tocar. Entonces, para mí es tan hermoso no solo el resultado musical, sino todo lo que hay detrás, ¿no? Así que esa sería mi palabra.
0: ¿Y Evelio?
1: Para mí es extraordinario. Extraordinario. Nico habla desde el aspecto musical y todo lo que conlleva, pero este proyecto está redundando muy positivamente en otras cosas para el instituto, por ejemplo la mejora del asentismo o de la convivencia escolar, y eso a nivel de la dirección lo hace aún más grande.
0: Me interesa mucho esto último que mencionas, porque entiendo que todo parte de conseguir la implicación de los chavales y a partir de ahí ellos están más predispuestos a formar parte de la vida activa del estudiantado del instituto.
1: Sí, el centro, bueno, se sitúa en una zona difícil, con bastantes necesidades de transformación social, y una de las características del centro, pues, que hay un asentismo, incluso a veces permitido por la familia, contra el que tenemos que luchar. La única forma de luchar es que al menos las metodologías que metamos dentro sean capaces de llamar la atención del alumnado y de subir su motivación, y este es uno de los proyectos que llevamos a cabo con ese fin.
0: Nico, escuchando esto que nos cuenta Evelio, es más que patente que en ningún caso nos podemos olvidar de Federico cuando su palabra sigue más viva y su mensaje, por ejemplo, manifestándose de una manera como esta, sigue más vigente que nunca.
2: Federico es un poeta al que hay que redescubrir continuamente, ya no solo con los chicos, que para ellos es nuevo, porque son paisanos de Federico, pero bueno, pues son jovencitos y han leído lo que han leído y conocen lo que conocen, sino no solo para ellos, sino para nosotros como profesores. A Federico lo tenemos que como que redescubrir continuamente, porque es infinito su obra, y en este caso que nosotros nos fijamos en su obra musical, es que él era un magnífico pianista y él tocó al piano estas canciones, las rearmonizó, y nosotros creemos que somos muy fieles a ese sentir, porque él la rearmonizó con su piano y nosotros las estamos rearmando, rehaciendo, pues con los instrumentos que tenemos en la clase, con los chicos, con lo que tocan, con la tecnología que tenemos, y yo creo que estamos siendo muy fieles a la idea esa de Federico de retomar lo popular y reactualizarlo.
0: Recordaba Evelio, el director del centro, que en 2021 arrancaba el proyecto con José Antonio García, vocalista de 091, poca broma con esto, que después cogió el testigo Miguel Ríos y a partir de ahí también habíais contado, por ejemplo, con Anibi Suite y con De Pedro. Parece que ya esta carretera va tomando dimensión y me atrevería a decir que va camino de ser directamente una autopista en cuanto a las previsiones que tiene de seguir manteniéndose a medio y largo plazo.
1: Poco a poco es lo que sentimos. Me da miedo decir la palabra autopista, porque tiene mucho trabajo, pero sí es verdad que cada año notamos que las cosas se hacen con un poquito más de facilidad. Las cosas, digamos, burocráticas, ¿no? Luego ya el trabajo siempre es el mismo, muy muy costoso, las grabaciones, agendar con la persona que viene a colaborar, etcétera, etcétera. Pero sí es verdad que cada año entendemos, Nico y yo, cuando nos reunimos, pues que la cosa viene un poquito más suave, o que ya tenemos cierta experiencia acogida, sí.
0: Nico, hay que invitar a la gente a que vea también el videoclip, por supuesto que nos escucha ahora en la radio, pero es que creo que es muy interesante mencionar que se ha rodado en el Museo Casa Natal de Federico García Lorca y también en enclaves muy interesantes de la Vega Granadina, y que además son los propios alumnos y alumnas del centro educativo los que le ponen rostro a los personajes. Y por cierto, que la producción también es de la zona, de la Escuela de Imagen y Sonido Curva Polar de Granada. Aparte de esto que menciona el videoclip, esa experiencia para los chicos y las chicas delante de las cámaras tiene que haber sido increíble.
2: Eso, es que no es el producto final, no es solo la canción, que es la parte que yo más me encargo, sino que yo estoy pensando en el vídeo también, o el equipo que formamos estamos pensando en el vídeo, y es que aquí se ponen en funcionamiento muchas skills, como muchas capacidades, ¿no? Que los chicos pueden desarrollar, la capacidad de enfrentarse a una cámara, la capacidad de cantar en público, pues de desafinar y buscar el momento en el que estás desafinando y corregirlo, ensayar, todo eso, ahí desarrollamos, y luego toda la parte de las tecnologías de grabación, que los chicos también están aprendiendo a usar micros. Entonces son muchas las competencias que los chicos desarrollan en este proceso, porque al final es verdad que estamos teniendo mucha suerte con el producto final, porque es muy bonito, porque los ingredientes también son muy bonitos. Pasión es una mujer que llena la cámara, los chicos son muy bonitos, son muy muy muy aparentes, y luego la Vega Granadina y la Casa de Lorca, es que muy mal lo tienes que hacer para que salga mal. Pero es que además la Escuela de Curva Polar, que son nuestros grandes aliados, son chicos en prácticas que tienen mucho gusto para esto, ¿no? Entonces, es como que hemos dado de estas cosas que la vida acierta, ¿no? Juntando una serie de personas que han funcionado, ¿no?
0: Y con ese resultado nos tenemos que quedar. Ya lo han escuchado al inicio. Animamos a todas las personas que, por supuesto, descubran ese videoclip, que merece mucho la pena, como más ha merecido la pena el trabajo, el cariño que le han puesto en este instituto, el Fernando de los Ríos de Fuente Vaqueros, del que hemos tenido la charla con su director, Evelio Damas, y con Nico Hernández, el coordinador de este proyecto, Lorca Flamenco y Rock, que a esta quinta edición ha llegado con la colaboración nada menos que de Pasión Vega. Evelio, muchas gracias por acompañarnos estos minutos aquí en la Onda Loca de Andalucía.
1: Gracias a vosotros, un placer.
0: Y Nico, para ti lo mismo, y a los dos también enhorabuena por el resultado.
2: Muchas gracias. Gracias por haceros eco de nuestras cosillas. Gracias.
1: Muchas gracias.

0: 9 casi menos 10 de la mañana, 9:49 minutos. Y hoy seguimos aquí en la onda local del CIA recordando la figura de Federico García Lorca, que nacía tal día como hoy, un 5 de junio de 1898 en Fuente Vaqueros. En este caso, vamos a ir al homenaje anual que llevan a cabo el patronato Federico García Lorca y la Diputación de Granada. Lo vamos a hacer de la mano de nuestra compañera Alba Sáez. Cuéntanos.
1: 5 a las 5. El homenaje anual Federico García Lorca regresa este 2026 con un homenaje que recupera el espíritu del primer tributo público al autor que se puso en marcha en plena dictadura franquista. La Diputación de Granada vuelve a rendir homenaje al poeta universal en el patio Museo Casa Natal de Fuente Vaqueros con un programa de actividades que arrancaban este jueves y que se van a prolongar por espacio de una semana. Pues por eso siempre es buen momento para saludar a Juan Castilla, director del patronato Federico García Lorca. Juan, bienvenido a la Onda Local de Andalucía. Buenos días.
2: Muchas gracias. Buenos días.
1: Bueno, Juan, ¿por qué Lorca sigue siendo imprescindible?
2: No solo imprescindible, sigue siendo muy imprescindible. Y siempre estamos con la frase que ya se ha popularizado, ¿no?, de que Federico sigue vivo. Yo diría que Federico sigue más vivo que nunca. Pues imprescindible porque, bueno, es un poeta que tocó tantísimos palos, que fue tan receptivo, tan sensible a todo lo que había a su alrededor, que, bueno, un poeta de esas características es imprescindible hoy día porque sería la persona ideal para que captara como un radar todo lo que acontece en estos tiempos a todos los niveles, ¿no? Y bueno, pues sería una buena brújula cultural en estos tiempos que vivimos para que nos guiara un poco sobre los caminos que deberíamos recorrer. Uh-huh. Yo creo que es muy, muy imprescindible. Uh-huh. Sí.
1: Los eventos, Juan, arrancaban con el homenaje de Lola Herrera y el violonchelista Héctor Hervás. Juntos en el espectáculo Lola Herrera rinde homenaje a Federico y además hoy tenemos la entrega del Pozo de Plata 2026 a la Comisión de los 33. ¿Cuál es su importancia?
2: Una importancia pues trascendente, diría yo, trascendental. Bueno, pues hace, como bien dices, tal día como hoy, hace 50 años, pues 33 personas abanderaron pues un homenaje muy especial a Federico García Lorca por cuanto ha pasado a la historia contemporánea como el primer acto en libertad después del franquismo. Se reunieron en el pueblo de Fuente Vaqueros, rodeado por una multitud que se agolparon en la plaza del pueblo, y bueno, pues nosotros hemos creído muy oportuno y de justicia rendir a su vez homenaje a aquellos 33 personas que en su momento rindieron homenaje a Federico García Lorca. Creo que es de justicia tenerlos presentes. Evidentemente a los que han sobrevivido, los que viven todavía, pero también a aquellos que fallecieron. Entonces, bueno, pues creímos conveniente otorgar este año el Pozo de Plata, que como sabe concedemos todos los años con motivo del nacimiento del poeta, pues a este colectivo y no a una persona en concreto. Creíamos que era de justicia hacer un homenaje colectivo a esa comisión del 33. Contaremos con la presencia de bastantes de los que aún viven. Aproximadamente estamos hablando de mitad y mitad. La mitad fallecieron, la otra mitad vive. Y de esta mitad que vive, pues esperamos contar con una amplia mayoría que sirvan un poco de representación, de imagen, que les pongan cara a lo que significó aquel colectivo llamado Comisión de los 33.
1: Uh-huh. Hablamos de estos actos, Juan Castilla, director del Patronato Federico García Lorca, pero hay más actividades que se van a celebrar en el marco, ¿no?, de este ciclo cultural 5 a las 5. ¿Cuáles son?
2: Pues sí, acompañando este acto de homenaje, concluirá con un concierto del Cuarteto Nazarí, que es un cuarteto de cuerda, estamos hablando de violonchelo, de viola, de violines, que interpretarán pues el cancionero popular de Federico. Esto se hará tras concluir ese acto de homenaje, de entrega del Pozo de Plata. Pero también posteriormente se inaugurará una exposición que comisaría Consuelo Vallejo, profesora de la Universidad de Granada, que rinde un poco homenaje a los 100 años que se cumplen justo también ahora de la Oda a Salvador Dalí, compuesta en su momento por Federico. Y bueno, ha diseñado unos dibujos hechos por ella misma que son como interpretación de aquellas estrofas que en su momento, hace 100 años, pues compuso Federico para Salvador Dalí. Y luego ya a última hora de la noche está previsto en la explanada del pueblo, en la explanada que se llama del teatro, pues contaremos con una actuación musical de Chico Pérez, que rendirá también homenaje a Lorca a través de su piano, pero a su vez acompañado pues por un cuarteto de cuerda, por una voz femenina flamenca, por bajo y por batería. Es un espectáculo de fusión dedicado en exclusiva a Lorca y que esperamos pues que sea del gusto de todos, porque me parece que va a ser una sorpresa muy bonita para todos los que tengan la oportunidad de asistir a este concierto. Uh-huh. Si quieres te sigo contando un poco, sí, nuestro programa, porque dará un salto hasta el martes día 9, en el que haremos el acto oficial de recepción del legado de Juan de Loxa, el primer director del patronato Lorca, que amable y generosamente cedió en su momento su legado, que nosotros ya tenemos almacenado en nuestra institución, allí en Fuente Vaquero. Uh-huh. Y bueno, pues el martes 9 haremos la recepción oficial de ese legado del que ha pasado a ser como un histórico de aquel 5 a las 5, pero también de esta casa natal de Federico García Lorca. Y todo concluirá ya el lunes 11, también por la noche, en el patio de la casa natal, con la actuación de Lucía Espín, que interpretará junto a un violonchelo pues un repertorio de Lorca que pasa por ser un espectáculo muy original, novedoso, que camina a caballo entre lo que es la poesía, el teatro, la recitación, el drama, y bueno, esperemos que sea un broche final bonito, agradable y del gusto de todos los que tengan la oportunidad de acompañarnos ese día.
1: Seguro que sí, no se lo pueden perder, el ciclo cultural 5 a las 5, que está celebrando ya una nueva edición hasta el 11 de junio en Fuente Vaqueros, con una programación, como escuchan, dedicada a la memoria, la música, la poesía y el legado universal de Federico García Lorca. Juan Castilla, director del Patronato Federico García Lorca, muchísimas gracias por habernos acompañado y que sea todo un éxito.
2: No merece las gracias, un placer intervenir para vosotros y esperemos, si no un éxito, esperemos por lo menos que todos salgamos satisfechos y quedemos contentos en esta nueva edición. Eso es lo que esperamos.

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0: 10 en punto de la mañana. Repasamos lo que nos deja la actualidad de este viernes. En estas primeras horas del día lo hacemos con nuestra compañera Concha Cabrera. El alcalde de Arlos nos cifra en 1.000 hectáreas de la superficie afectada hasta ahora en el incendio.
1: Francisco José Suero Toronjo ha cifrado este viernes en esas 1.000 hectáreas la superficie afectada hasta las 3 de la madrugada en el incendio declarado en su término municipal, en concreto en el paraje Carril del Cementerio. En una entrevista en Canal Sur Radio, el primer edil ha reconocido que las fuertes rachas de viento están dificultando las tareas de extinción. Además, relata que vecinos del pueblo están ayudando en esas tareas a los servicios de extinción de incendios con sus propios tractores, y añade que en estos momentos lo más preocupante es la cercanía del fuego a zonas con masa forestal. El Servicio de Extinción de Incendios Forestales de Andalucía, el Plan Infoca, tiene desde las 8 de esta mañana a 6 grupos de bomberos forestales trabajando en la zona. Este jueves por la tarde se desplegaron hasta 8 medios aéreos y más de una veintena de medios terrestres para combatir el incendio forestal declarado en torno a las 7 de la pasada tarde.
0: Y hoy se conmemora el Día Mundial del Medio Ambiente.
1: Una jornada que Andalucía celebra con diversas actividades repartidas por las 8 provincias. El Día Mundial del Medio Ambiente fue establecido el 5 de junio por la Asamblea General de Naciones Unidas en el contexto de la primera gran conferencia sobre cuestiones medioambientales, conocida como la Conferencia sobre el Medio Humano o de Estocolmo, celebrada en junio de 1972. Este año 2026, la celebración se centra en el cambio climático y en las urgentes señales que nos envía la Tierra, con glaciares en deshielo, mares en ascenso, danas, furiosos incendios u olas de calor.
0: Usted denuncia el desmantelamiento de la oferta pública de formación profesional en Andalucía.
1: El sindicato alerta de cierres y modificaciones de ciclos públicos a pocos días del proceso de escolarización y exige transparencia, negociación y garantías para el alumnado, especialmente para quienes presentan necesidades específicas de apoyo educativo. Carolina Ordoño, coordinadora del área de FP de Ustea.
2: A pocos días del inicio del periodo de escolarización, muchos centros siguen sin conocer oficialmente qué ciclos y unidades van a poder ofertar, mientras nos llegan informaciones sobre posibles cierres y modificaciones trasladadas sin transparencia ni negociación. No se puede anunciar una ampliación histórica de plaza mientras se debilita la formación profesional en los institutos públicos. Nos preocupa que este crecimiento termine beneficiando a la enseñanza privada en lugar de reforzar una red pública que garantiza la igualdad de oportunidades. También exigimos garantías para el alumnado con necesidades específicas y apoyo educativo, especialmente los grados básicos dirigidos a colectivos específicos.
1: Usted acusa a la Consejería de Desarrollo Educativo y Formación Profesional de actuar con opacidad y de imponer una reorganización de la FP pública sin negociación previa con la comunidad educativa.
0: De la actualidad nacional, Pedro Sánchez pone al Papa en el centro de su agenda en plena tormenta judicial.
1: En mitad de las investigaciones por la presunta trama de las llamadas cloacas del PSOE, el presidente del gobierno ha optado por centrar su agenda en la visita del Papa León XIV a España. El pontífice aterriza mañana sábado y permanecerá en el país hasta el 12 de junio, en una semana en la que Moncloa aspira a proyectar una imagen de normalidad. Aunque no es habitual ver al presidente volcado en actos de carácter religioso, Pedro Sánchez tendrá un protagonismo destacado durante la estancia del Papa. De hecho, Moncloa ha ampliado en las últimas horas el programa inicial e incorporado dos nuevas citas en Canarias.
0: Y del exterior, Hezbollah e Israel intercambian ataques pese al alto el fuego.
1: Israel y la milicia chií libanesa intercambiaron ataques en las últimas horas pese al alto el fuego negociado durante una nueva ronda de diálogo entre el país hebreo y el Líbano esta misma semana en Washington.

0: Y aquí lo dejamos por el momento, pero ya saben que la información no se detiene y nosotros volvemos a las 11 y a las 12 en boletines horarios y a la 1. Con la información de manera ampliada, será en la segunda edición de Este a Oeste. Mientras tanto, sigan informados e informadas en su emisora municipal o comunitaria, nuestra página web y nuestros perfiles en redes sociales.
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Respirar profundo. 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

0: Saludos, ¿qué tal? Bienvenidas, bienvenidos a la Onda Local de Andalucía, la segunda edición de Este Oeste. Hoy es viernes 5 de junio. La Policía Nacional investiga el asesinato de una mujer como posible caso de violencia de género en Málaga. Los agentes trabajan en esclarecer las causas del asesinato de una mujer de 51 años en la zona norte de la capital como presunta violencia machista, tras hallar el cuerpo con heridas de arma de fuego junto al de un hombre de 56 años. La Unidad contra la Violencia de Género de la Subdelegación del Gobierno está recabando todos los datos de este caso para remitirlos a la Delegación contra la Violencia de Género. Así lo ha trasladado desde ADRA en Almería el delegado del Gobierno en Andalucía, Pedro Fernández.
1: Todo, en fin, apunta efectivamente a la inspección ocular primera, que ha sido como consecuencia de un arma de fuego, la muerte violenta de la mujer, y posteriormente a través de suicidio, autolisis por parte del varón, que ha aparecido muerto. No obstante, las autopsias son las que van a determinar exactamente las causas de la muerte. Sí se está analizando como un posible caso de violencia de género. La Delegación del Gobierno contra la Violencia de Género así ha iniciado ya el procedimiento que corresponde protocolariamente hablando.
0: Ninguno de los dos tenía antecedentes en Biogen, ni entre ellos ni por separado. El hallazgo de los cuerpos ha tenido lugar a las 7:30 de la mañana en la zona norte de la ciudad, según confirma la policía. El sistema de emergencias 112 Andalucía ha recibido varios avisos alertando del suceso ocurrido en calle Guadalimar. De inmediato dieron aviso a Policía Nacional y a Servicios Sanitarios. La investigación para el total esclarecimiento de los hechos está abierta y de ella se ha hecho cargo el grupo de homicidios de la Comisaría Provincial de Málaga. Pedro Fernández.
1: No consta que hubiese antecedentes en el sistema de Biogen ni como pareja ni por separado por parte del varón. Por lo tanto, pues en este momento, esperando el resultado de la autopsia y profundizando en los análisis y estudios de posibles testigos o otros indicios que nos lleven a la determinación exacta por parte de la Delegación del Gobierno contra Violencia de Género de que estamos ante un nuevo caso, lamentablemente, de violencia de género.
0: Como siempre recordamos, el 016, teléfono de atención a las víctimas de la violencia machista, que es gratuito y no deja rastro en la factura. Es el apunte de portada. Vamos con más asuntos de la actualidad en titulares.

0: sindicatos achacan el resultado del concurso en pediatría para zonas rurales a las malas condiciones laborales. De las 62 plazas ofertadas, se han cubierto 13. Las familias denuncian que la Consejería de Desarrollo Educativo y Formación Profesional sigue sin actuar de forma eficiente frente al calor en las aulas. Ustea denuncia el desmantelamiento de la oferta pública de formación profesional en Andalucía. Conocemos ahora el estado actual de nuestras carreteras. José Antonio Pedrosa, DGT, buenas tardes.
1: Muy buenas tardes, ¿qué tal? Pues hasta ahora un accidente complica en Málaga la AP7 ya en Torremolinos, sentido Fuengirola, al mismo tiempo que van a encontrar complicaciones ya en la A7, por un lado en la zona del Morche, dirección a la capital malacitana, como así también de entrada ya Marbella por la zona de los Monteros y en Nueva Andalucía, San Pedro Alcántara, todo ello en ambas direcciones. Precaución también en la provincia de Cádiz, ya en la A4, en la zona de San Fernando, hacia la capital gaditana, como en la A48 en Chiclana, de la frontera hacia San Fernando. También se complica la AP4 de salida de Jerez de la frontera, ya dirección Sevilla, así como en Sevilla también tráfico intenso de entrada por la A49 en Tomares Camas y ya también, en este caso, por la AP4 en Los Palacios y Villafranca. Al margen de ello, ya también van a encontrar ligeras complicaciones en Almería, de entrada por la A92 en la zona de Villator, así como también en la A7 en Huelca de Almería, sentido Murcia. Al margen de ello, en el resto de carreteras andaluzas, por el momento, continúa la tranquilidad.
0: Gracias, José Antonio. Conocemos ahora las previsiones del tiempo. Isabel Escribano, desde la EMED. Buenas tardes.
2: Buenas tardes. En Andalucía hoy esperamos un descenso localmente notable de las temperaturas máximas en la vertiente mediterránea, con valores de 25 grados en Cádiz, 28 en Almería, 30 grados en Huelva y Málaga, 31 en Granada, 32 grados en Jaén y 33 en Córdoba y Sevilla. Los cielos estarán poco nubosos, con intervalos de nubes altas y nubes bajas en la vertiente mediterránea. Al final del día el viento soplará flojo de oeste en la vertiente atlántica y de este en la mediterránea. Mañana los cielos volverán a amanecer poco nubosos, con nubes altas y con intervalos de nubes bajas en la vertiente mediterránea, sin descartar brumas matinales. Las temperaturas irán en ascenso en el tercio occidental y con pocos cambios en el resto. Las nocturnas irán de los 15 grados de Córdoba a los 20 de Almería. Las diurnas alcanzarán 25 grados en Cádiz, 30 en Huelva o 34 grados en Córdoba y Sevilla. Los vientos soplarán flojos variables. Es una información de AEMET.
0: Gracias, Isabel. Seguimos ahora con la actualidad.
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0: Sindicatos achacan el resultado del concurso en pediatría para zonas rurales a las malas condiciones laborales. CESIF, Comisiones Obreras y UGT han achacado hoy los resultados del primer concurso de méritos para cubrir plazas de pediatría en zonas de difícil cobertura a esas malas condiciones que dicen tienen a nivel retributivo y laboral en el Servicio Andaluz de Salud. Unas condiciones que califican de irrisorias. De las 62 plazas de pediatría ofertadas, se han cubierto 13 en las provincias de Sevilla, Almería, Córdoba y Jaén. Daniel Gutiérrez, portavoz de la Federación de Sanidad y Sectores Sociosanitarios de Comisiones Obreras Andalucía.
4: El 80% de las plazas ofertadas por concurso para la categoría de pediatría haya quedado desierto es para Comisiones Obreras el resultado esperable. Porque el Servicio Andaluz de Salud no ofrece buenas condiciones económicas ni laborales para cubrir los puestos de difícil cobertura. Es que además, no solo se trata de una mejora retributiva, ni de ofrecer una plaza fija a través de un concurso de mérito, sino de que los incentivos no están funcionando. Y el SAS tiene que tomarse esto en serio. Hay que impulsar medidas que favorezcan la flexibilidad, la mejora de las condiciones en las que se ejerce la profesión, la conciliación o la posibilidad del teletrabajo.
0: Desde CESIF Andalucía también alertan de la paulatina pérdida de profesionales de la medicina de familia y comunitaria y de pediatría en atención primaria, algo que se traduce en un éxodo incesante de facultativos andaluces a otras comunidades o directamente a la sanidad privada. Victorino Girela, presidente de CESIF Sanidad Andalucía.
5: O las condiciones laborales y retributivas que ofrece son más atractivas, o el problema se perpetuará e incluso irá a más, quedando cientos de plazas sin cubrir mientras se siguen produciendo jubilaciones. y por eso nos estamos quedando sin médicos, porque trabajar aquí en Andalucía no es nada llamativo y eso está afectando directamente a la calidad asistencial que se ofrece a la ciudadanía. Hay ejemplos sangrantes, como el hecho de que los médicos de familia y los pediatras en atención primaria cobren aproximadamente unos 9.000 euros menos al año que sus homólogos que trabajan a nivel hospitalario.
0: Desde UGT Andalucía, el secretario de Salud, Servicios Sociosanitarios y Dependencia, Antonio Macías, remarca que esta es una realidad extendida en todo el Servicio Andaluz de Salud, por lo que reclama que se mejoren las condiciones para hacer más atractivos los puestos que se ofertan.
6: Esta es la normalidad que impera en el Servicio Andaluz de Salud. Los profesionales no quieren coger las plazas. ¿Por qué no quieren? Pues porque las condiciones son malas. No son las deseadas ni por ellos, ni por los pacientes, ni por nadie. Es lamentable, pero es así, y hace falta mejorar las condiciones para que verdaderamente hacer atractivo estos puestos.
0: Según figura la resolución publicada este viernes en el boletín oficial de la Junta, se incorporarán 3 pediatras de atención primaria en la zona básica de salud de Estepa, uno en la de La Luisiana, otro en Lebrija, uno en la Puebla de Cazalla y uno en la de Osuna, todos ellos en Sevilla. Uno en Cuevas de la Almanzora y otro en Huércal Overa, en Almería, uno en Pozo Blanco en Córdoba y 3 en Jaén, que son 2 en Linares y uno en Mármol. Bloque de educación. Las familias denuncian que la Consejería de Desarrollo Educativo y Formación Profesional sigue sin actuar de forma eficiente frente al calor en las aulas. La plataforma Escuelas de Calor recuerda que las altas temperaturas son insoportables en muchos centros que no están acondicionados a la realidad climática andaluza, por lo que apoyan toda movilización que se emprenda en este sentido para reclamar una actuación determinante. Diana Barroso, portavoz de Escuelas de Calor.
7: Otro año más, volvemos al mismo problema que tenemos siempre. Las altas temperaturas hacen que ni los profesores puedan dar clases en unas condiciones óptimas, ni el alumnado pueda estudiar igualmente. Entonces, pues vemos que no hay voluntad política para aplicar una ley que ya tenemos desde hace 6 años, que es la ley de bioclimatización.
0: La portavoz de la plataforma señala que el abandono y no aplicación de la ley de bioclimatización también es un motivo para ir a la huelga por la salud y el confort térmico del alumnado. Diana Barroso.
7: No se está materializando, están haciendo parches en los centros educativos y además también lo que están haciendo es implantar una refrigeración adiabática que al final tienen un mantenimiento muy costoso que después tampoco se hace cargo la Junta de Andalucía, se tienen que hacer cargo los mismos centros de ese mantenimiento y si no se hace, pues una de los problemas que puede haber de salud son muy graves porque puede haber legionela.
0: Más reivindicaciones educativas. USTEA denuncia el desmantelamiento de la oferta pública de FP en Andalucía. El sindicato alerta de cierres y modificaciones de ciclos públicos a pocos días del proceso de escolarización y exigen transparencia, negociación y garantías para el alumnado. Carolina Ordoño, coordinadora del área de FP de USTEA.
8: A pocos días del inicio del periodo de escolarización, muchos centros siguen sin conocer oficialmente qué ciclo y unidades van a poder ofertar, mientras nos llegan informaciones sobre posibles cierres y modificaciones trasladadas sin transparencia ni negociación. No se puede anunciar una ampliación histórica de plazas mientras se debilita la formación profesional en los institutos públicos. Nos preocupa que este crecimiento termine beneficiando a la enseñanza privada en lugar de reforzar una red pública que garantiza la igualdad de oportunidades. También exigimos garantías para el alumnado con necesidades específicas de apoyo educativo, especialmente los grados básicos dirigidos a colectivos específicos.
0: Por cierto, Comisiones Obreras Huelva denuncia la supresión de varios grados básicos en la provincia. El sindicato se ha movilizado este jueves exigiendo a la Consejería de Desarrollo Educativo la recuperación inmediata de varios grados básicos que se han suprimido en distintos centros educativos de cara al próximo curso, como por ejemplo el de Cocina y Restauración del IES Saltés de Punta Umbría. Y del sector primario, Andrés Góngora asume la Secretaría General de COAC con la defensa de la PAC como prioridad. El agricultor almeriense cumple sus primeras semanas al frente de COAC tras ser elegido secretario general en la Organización Agraria Estatal. En una entrevista en la Onda Local de Andalucía, ha reconocido que estos primeros días están siendo trepidantes por la dimensión de una organización presente en todas las comunidades autónomas y por el relevo generacional que afronta COAC en su 50 aniversario.
9: estamos exigiendo, primero, que España no pierda ni un solo euro, porque ese euro tiene que ser la garantía de la soberanía alimentaria, y además que el dinero que venga esté destinado a agricultores y ganaderos. Pero lo que no se puede restar el dinero de los agricultores para obras en el medio rural, para la extinción de incendios o para medidas que no es la salvaguarda de la soberanía alimentaria. Vengo de Andalucía, somos la primera perceptora de recursos de la PAC a nivel español y Andalucía no puede perder ni un solo euro.
0: Además de la PAC, Andrés Góngora se ha referido a la incorporación de jóvenes agricultores y a la necesidad de reforzar las medidas de acompañamiento para consolidar nuevas explotaciones. 1:14 de la tarde, repasamos ahora la actualidad local.
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0: Nerva tiene nuevo alcalde, el socialista José Manuel Domínguez. Juan Antonio Hipólito, Onda Minera, RTV Nerva.
1: Buenas tardes, Andalucía. El socialista José Manuel Domínguez se ha convertido en el nuevo alcalde de Nerva tras su elección por unanimidad en un pleno extraordinario y urgente celebrado en el Ayuntamiento. La sesión se convocó para cubrir la vacante producida por la renuncia de José Luis Lozano, quien abandonó la alcaldía conforme al acuerdo de alternancia suscrito entre PSOE y por Nerva tras la moción de censura que desalojó al Partido Popular de la alcaldía. Durante su intervención, el nuevo regidor José Manuel Domínguez trasladó una imagen de diálogo y consenso, comprometiéndose a mantener una relación abierta con todos los grupos políticos. Domínguez afirmó que su forma de entender la política se basa en el acuerdo y la búsqueda de soluciones compartidas, tendiendo la mano a la oposición y asegurando que siempre priorizará el interés general de los vecinos de Nerva. En cuanto a los retos inmediatos de su mandato, el alcalde situó como prioridad en la cobertura de las vacantes de Secretaría de Intervención Municipal para evitar una posible parálisis administrativa, la normalización de las obligaciones económicas y contables con el Ministerio de Hacienda y la recuperación de recursos financieros retenidos en el Ayuntamiento. También anunció su intención de abordar la situación de la deuda que mantiene la empresa gestora del vertedero con el consistorio, cifrada en cerca de 2 millones de euros. Asimismo, Domínguez mostró su compromiso con el tejido empresarial, los colectivos sociales, las asociaciones locales y los trabajadores municipales, a quien defendió como una pieza fundamental para el funcionamiento de la administración local. Por ahora es toda la información que les podemos ofrecer desde Onda Minera, la onda local de Andalucía, en Huelva.
0: Y en Sevilla, el Ayuntamiento de Guillena vuelve a solicitar a la Junta la bioclimatización del Instituto El Molinillo. Mónica Merino, Onda Guillena Radio.
2: Saludos. El Ayuntamiento de Guillena ha vuelto a pedir a la Junta de Andalucía una solución urgente para la climatización del Instituto El Molinillo. Una reclamación que llega después de las protestas protagonizadas por el alumnado del centro que denunciaba las altas temperaturas que soportan en las aulas y exigía medidas inmediatas. Según el consistorio, el problema se concentra especialmente en la segunda fase del instituto, puesta en funcionamiento sin incluir el sistema de bioclimatización, mientras que la primera sí dispone de este mecanismo, aunque arrastra incidencias que siguen sin resolverse. El ayuntamiento solicita reparar el sistema existente y acometer cuanto antes la instalación completa para todo el edificio. Sin embargo, lo ocurrido en Guillena no parece como un caso aislado. La protesta del IES del Molinillo se suma a una preocupación creciente en toda Andalucía. Familias, asociaciones y comunidades educativas denuncian que el calor dentro de las aulas se ha convertido en un problema estructural y no en una situación puntual de final de curso. Las reivindicaciones se repiten en distintos puntos de la comunidad como un mismo mensaje. Abrir ventanas o aplicar medidas temporales ya no basta cuando las temperaturas afectan directamente al bienestar, la salud y la capacidad del aprendizaje del alumnado. Mientras tanto, en Guillena, la comunidad educativa sigue esperando que la reclamación deje de ser una petición recurrente y se traduzca finalmente en una solución definitiva para el próximo curso. Es todo por el momento desde la provincia de Sevilla.
0: 1:20, hablamos ahora de prevención de adicciones.
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Como cada viernes abrimos nuestra ventana a la prevención de adicciones y lo hacemos hoy en un ámbito muy importante, el educativo. En Andalucía, la prevención de adicciones en los centros se articula principalmente a través de las enfermeras referentes escolares, mediante su participación activa en el programa Forma Joven. Las enfermeras

0: Las que realizamos es la prevención, o sea, la prevención la tenemos como la primera cosa, porque es muy importante enseñar a lo que es la población que está ahora mismo en formación, en los niños, los adolescentes, que son nuestros futuros adultos, a la hora de prevenir en vez de curar. Entonces es importantísimo inculcarlo desde pequeñitos, y qué mejor sitio que desde la aula.
1: ¿Y cómo se hacen esas iniciativas? ¿Se hacen talleres, charlas? Cuéntanos un poquito.
0: Bueno, nosotros normalmente lo que siempre hacemos es que tenemos una serie de, vamos, como enfermeros referentes de centros escolares, pues tenemos bastante programas, por así decirlo, que pertenecen pues eso a la antigua forma joven, y ahora pues son hábitos saludables, y ahí pues tenemos, desde que son pequeños les vamos haciendo crecer durante su etapa educativa en temas de prevención, desde pues hábitos saludables, alimentación, prevención pues de lo que son las sustancias, droga, alcohol, tabaco o otro tipo de adicciones que no son con sustancias, como pueden ser los videojuegos, el móvil, redes sociales y esa serie de cosas. Desde pequeños lo que hacemos es educarlos para intentar pues que ellos sepan a qué se atienen, y también si lo detectan dentro de su entorno o algún compañero tiene algún problema, pues puedan también alertar y nos puedan pedirnos ayuda en un momento determinado. Uh-huh. Y ya nosotros a partir de ahí lo que hacemos es pues gestionar el caso y ponerlo en contacto pues con, pues dependiendo del problema que tenga, con otros profesionales que nos puedan también ayudar, pero sobre todo educarlo en salud desde que son pequeños. Uh-huh. Cualquier tipo de, vamos, somos sus referentes entre la escuela y el hospital.
1: Claro. Además, lo que apuntas, Dulce, es muy importante también, ¿no? El tema de que sois profesionales que también detectáis de manera temprana por los comportamientos también, ¿no? Que podéis ver en el contacto en el centro educativo, ¿no? Con los y las adolescentes.
0: Es que es muy importante de empezar a educar para que cuando ellos vean o tengan la alerta de que si pasa algo o tienen pues cualquier duda o tienen cualquier problema o cualquier compañero lo pueda tener, ellos sepan a quién pueden pedir ayuda y cómo se puede gestionar, y que sepan que es una cosa que puede ser subsanable perfectamente, sobre todo en una etapa de inicio. Entonces es importante que ellos crezcan aprendiendo a detectar los problemas que hay y cómo pueden evitar tenerlos. No solamente nos dedicamos siempre a la vacunación en el colegio, que es lo que más se ve, sino que también uh-huh. tenemos otro tipo de trabajo. Nosotros eso lo conseguimos mediante la asesoría, que son uno de los puntos fuertes que nosotros tenemos, aparte de lo que son las intervenciones grupales o talleres, pues también ahí tratamos la cosa más de forma personal con el alumno de tú a tú, y siempre pues ofreciéndole pues su confidencialidad y en fin, el apoyo necesario.
1: Uh-huh. Y en estos últimos tiempos, Dulce Martínez, ¿hay conductas o hay cuestiones que os llamen la atención de los chicos y chicas? Porque decíamos, claro, las adicciones también han ido evolucionando, ¿no?
0: Y las adicciones han evolucionado en los últimos años, pues la verdad que vemos tanto adicciones con sustancias como sin sustancias, ¿no? En el tema de las adicciones está creciendo muchísimo el consumo de vapers, también de cachimbas, porque uh-huh. están mal informados, y es por lo que digo, si ellos no tienen la información necesaria, pues seguramente pueden pensar que eso es vapor de agua y es inocuo. Entonces necesitan saber que es tan malo o más que el tabaco. Y claro, eso lo conseguimos nosotros. Y a partir de eso también hemos visto crecer muchísimo las adicciones a juegos online y a videojuegos y a otro tipo de recursos que son más novedosos quizás que hace unos años.
1: Uh-huh. Y claro, esta percepción que tienen, ¿no?, los chicos y chicas quizás de que, por ejemplo, el tema del vapor es más inocuo que un cigarrillo convencional, está haciendo mella, ¿no?, en ese sentido.
0: Totalmente, porque muchas veces cuando hacemos la intervención en el centro educativo, ¿no?, y hablamos de vapor, ellos piensan que quizás el vapor sea una alternativa a lo que es el cigarrillo común o que la cachimba sea algo social, pero no saben que en realidad contiene sustancias que también son cancerígenas, que también enferma y que tiene, les damos a conocer una enfermedad nueva que se llama EBALI, ¿no?, donde uh-huh. la situación del pulmón evoluciona también rapidísimo hacia una enfermedad y no precisamente a largo plazo, plazo, sino bastante a corto plazo. Uh-huh. Y claro, en ese sentido mucha gente

0: gente cree que el tabaco se puede sustituir en un momento determinado por el consumo de vapor porque es más sano, tiene menos nicotina o es más glamuroso, ¿no? Uh-huh. Y nosotros lo que hacemos es desmontar esos mitos.
1: Claro, pues muy importante contar con estas referentes, estas enfermeras y enfermeros referentes escolares en los centros educativos de la Comunidad para la Prevención de Adicciones. Dulce Martínez es una de ellas, del Centro de Salud Gran Capitán de Granada. Muchísimas gracias por habernos acompañado. Buena tarde.
0: Muchas gracias. Buena tarde.
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0: Y así nos despedimos hasta esta tarde, cuando vuelve la información a las 5 y a las 6 en los boletines horarios y a las 7 en la tercera edición de Esta Oeste.
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1: Y en los próximos minutos en Radio Pizarra queremos hablarle de fiestas y tradiciones, porque ya está todo previsto para celebrar las fiestas patronales en honor a la Virgen de la Rosa de la barriada de Cerralba. Para hablar de este asunto tenemos aquí con nosotros en el estudio a Joaquín Martín, que es concejal de fiestas y tradiciones. Joaquín, ¿qué tal? Buenas tardes.
2: Buenas tardes, ¿qué tal?
1: Tenemos este año, 6 de junio, romería de la Virgen. El día antes habrá una ofrenda floral y del 12 al 14 se celebra la feria. ¿Qué nos puedes contar? ¿Cómo se presentan estas fiestas?
2: Pues sí, como bien dices, pues comenzamos este 5 de junio, este viernes, comenzamos con la tradicional ofrenda floral, que tendrá lugar a partir de las 7:30 en la parroquia, esta ofrenda dirigida, ¿no?, a la Virgen de la Rosa, la patrona de Cerralba. A las 8 de la tarde tendrá lugar el rosario y con eso termina la jornada del día 5. El día grande, ¿no?, de la patrona tendrá lugar el sábado 6 de junio con la romería. Comenzaremos a las 9:30 de la mañana con el repique de campana y tirada de cohete. Y a las 10:30 pues tendrá lugar la misa en la parroquia de la Virgen de la Rosa, acompañada por el coro Alcoíne de Coín. Sobre las 11:30 pues tendrá lugar la salida de las carretas desde la parroquia hasta el recinto ferial, que es donde se celebra la romería, y donde tendremos pues a lo largo del día diferentes juegos tradicionales, entregas de premios a las mejores fachadas, las mejores carretas, sacaremos a Miss y Mister Romería, al mundo del caballo pues también tendrá sus premios, y sobre las 8 de la tarde pues regresaremos a la parroquia. Esta es la programación que tenemos preparada para la romería, como bien digo, 6 de junio. A la siguiente semana, viernes 12 de junio, del viernes al domingo 14, pues tendrá lugar la feria en el recinto de ferial de Cerralba. Comenzamos a partir de las 12 de la mañana, el viernes 12 de junio, donde contaremos pues con la final del torneo de petanca, en las pistas de petanca de los mayores en Cerralba. A las 6 tendrá lugar el torneo de fútbol sala infantil, la merienda para las personas mayores con la elección del abuelo y la abuela, donde actuará Macarena Albarracín, ¿no?, con la copla. También tendremos la final del torneo de pádel ese mismo viernes. Y por la noche pues contaremos con diferentes actuaciones de grupos de bailes locales, entre ellos FIFLAT de Karina y Carmen Moya. Tendrá lugar la elección de la reina y sus damas, el míster de la fiesta 2026 y la actuación a cargo del grupo Los Twingos. La fiesta pues continuará con los DJ Arroyo y Raúl Rueda. Y cómo no destacar la presentación de toda la feria, ¿no?, pues que tendrá como presentador a Juan José Rojas. El sábado 13 de junio, a partir de la 1 del día, pues comenzamos la feria en el recinto ferial, este día dedicado a los niños y niñas con la fiesta infantil acuática. Tendrá lugar también torneo de futbolín, degustación de helados, carrera de cinta para bicicleta, torneo de fútbol sala, un poco de todo, ¿no?, como digo, dedicado a los niños y niñas. Y ya por la noche, pues en el recinto ferial comenzamos con los grupos de bailes locales, en este caso Vito Morales. Tendremos también la elección de las princesas y los príncipes infantiles, mis visitantes y mi simpatía. Y como colofón de este día, la actuación de Los Maleantes, que es un tributo a los delincuentes. Y esa noche pues nos acompañarán como DJ, pues DJ Río y DJ Raúl Rueda. Y el domingo 14 de junio, último día de estas fiestas patronales, pues en el recinto ferial, a partir de las 12 de la mañana, tendremos exhibición de coches 4x4. Al mediodía, pues contaremos con la degustación de paella, la cucaña, ¿no?, para todas las personas valientes que quieran participar en ella, animación musical y, como no, la actuación flamenca de Luna de Plata. Y sobre las 10:30 de la noche, pues para terminar esta fiesta, tendremos los fuegos artificiales.
1: Concejal, una fiesta muy completa con actividades para todos los gustos. ¿Qué le decimos a la gente que nos está escuchando para animarlos y animarlas a que disfruten de esta feria y fiesta de Cerralba 2026?
2: Pues bien, en nombre del área de fiestas y tradiciones, animar a todas las personas, no solamente a los vecinos y vecinas de Cerralba, sino al pueblo de Pizarra y pueblos vecinos que quieran, ¿no?, participar de estas fiestas, que, como he contado, pues hay una buena programación para tanto para la romería como para el fin de semana de la feria, donde habrá un buen ambiente familiar, donde lo podrán pasar genial. Y como no, también invitar y a todos los vecinos de Cerralba, que en este día de romería, pues que engalanen sus fachadas, que participen con las carretas y demás para engrandecer aún más, si se puede, pues este día de la patrona, la Virgen de la Roza.
1: Pues con esa invitación nos quedamos. Enhorabuena por estas fiestas tan, tan interesantes en Cerralba. Y como siempre, Joaquín Martín, concejal de Fiestas y Tradiciones, gracias por contar a la radio.
2: Muchas gracias a ustedes.
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1: Y en los próximos minutos en Radio Pizarra le queremos hablar de motos, concretamente de la segunda concentración motera Motoclub Pizarra, que se vuelve a celebrar después de que se aplazara por lluvia. Este sábado 6 de junio será a partir de las 12 del mediodía en el Skate. Ya saben ustedes que el Skate es la sede también del club motero de Pizarra. Para hablar de este asunto tenemos aquí con nosotros en el estudio a Francisco González, que es el secretario, Álvaro Brito, que es el vicepresidente, y también nos acompaña Estefanía Rueda, que es una de las vocales. ¿Qué tal? Buenas tardes a los tres.
3: Buenas tardes.
4: Hola, buenas tardes.
1: ¿Qué habéis preparado para esta segunda concentración motera que se celebra el sábado, Francisco?
4: Bueno, pues en esta segunda concentración teníamos el día 11 de abril, tuvimos un intento de hacerla, pero por el clima, pues no pudo ser. Entonces la hemos pasado ahora el día 6 de junio. Esperamos que esta vez nos acompañe el tiempo, que no haga tanta calor como está haciendo estos días. Uh-huh. Y bueno, pues lo que tenemos es eso, precisamente, la segunda concentración motera de Motoclub Pizarra. Y vamos a tener muchísimas cosillas que ya iremos comentando a lo largo de la entrevista.
1: Pues cuéntanos, ¿qué habéis preparado? ¿De qué va a poder disfrutar los y las asistentes a la concentración?
4: Bueno, empezaremos sobre las 12 de la mañana. Vamos a tener paella gratis, vamos a tener música en directo, vamos a tener DJ. Tendremos también una exhibición de quad, algunos sorteos que tenemos pendientes y juegos. En definitiva, pues un montón de cosillas para que todo el mundo disfrute del día este del motor aquí en Pizarra, claro.
1: ¿Qué hay que hacer para participar? ¿Hay que inscribirse previamente? ¿No hay que inscribirse? ¿Cómo?
4: No, en este caso no hay inscripción. En esta concentración no hemos pensado en inscripción, simplemente en que la gente participe, se lo pase bien sin tener que pagar una inscripción y tener que estar apuntado a nada en concreto, ¿no?
1: ¿Qué nos podéis contar del Motoclub Pizarra? ¿Qué historia tenéis? ¿Qué trayectoria? ¿Cuánta gente forman parte del mismo?
4: Bueno, el Motoclub realmente comienza con la idea de varios moteros amigos, que salió la idea precisamente eso, que hay muchos grupos moteros que había en Pizarra, que cada uno salía por un sitio, todos nos conocemos, pero bueno, siempre tienes más relación con unos con otros, y entonces se decidió hacer algo un poquillo más oficial. Creamos el motoclub hace, bueno, todavía no llegamos ni a los 3 años y la verdad que la acogida ha sido importante, vamos. Tenemos aproximadamente unos 60 socios, muchos patrocinadores y el apoyo por parte del pueblo creo que está bastante, vamos, estamos contentos con el apoyo recibido. ¿Sabes?
1: Me acompaña también Estefanía. ¿Qué papel tiene la mujer en este club de motos de Pizarra, Estefanía? Tú nos contabas antes de abrir el micrófono que tú en este caso no eres piloto, sino que ibas de paquete.
3: Sí, de paquete bueno.
1: Cuéntanos.
3: Pues, hombre, los paquetes también somos muy importantes, ¿no? Porque somos la que acompañamos al motero a hacer los viajes, ¿no? Somos uno más. No porque vayas atrás, somos menos que el que lleva la moto. No somos una carga, realmente somos el equilibrio de la moto. Y yo,
1: ¿qué le dirías a mujeres que no se animan a dar ese paso a el domingo, el sábado, a dar una vuelta en la moto con su pareja o ellas mismas conduciendo? ¿Qué le diría para animarlas a que...?
3: Yo las animaría a que salieran en moto, porque yo, por ejemplo, a mí me gusta salir en moto. Hacer la ruta con mi marido, incluso cuando salimos, porque también primero van las rutitas de nuestro motoclub, que hacemos muchas rutas, y yo me lo paso muy bien. Y no sé qué más decirte, pero lo más importante es que son momentos compartidos con tu pareja. Y quiera o no, eso es un vínculo muy bueno. ¿Por qué? Porque después no hay disputas, que si tú te vas, me dejas en casa, y tengo un niño. Y cuando puedo, pues hay veces que sale mi niño con su padre, que también hace ruta, que es uno de los moterillos también de nuestro motoclub. Uh-huh. Y me voy compaginando con él, porque ya me van quitando también el sitio. Ya no puedo salir lo que me gustaría salir en moto.
1: ¿Qué le decimos a la gente que nos está escuchando para animarlo y animarla a que este sábado, día 6 de junio, a partir de las 12, participen en esta segunda concentración motera de Pizarra?
4: Bueno, realmente... Sí, Álvaro, que no habla.
1: Álvaro.
5: Pues este sábado, pues la verdad que es una experiencia del nuevo sitio donde vamos a celebrarla. Estamos probando sitio y qué mejor sitio que la sede donde está creado el motoclub. Después ahí vamos a tener el tema de las rifas que vamos a sortear. No van a ser como el típico sorteo de esperar a última hora para ver si te toca la rifa. No, vamos a hacerlo durante la concentración. O sea, no vamos a hacer la rifa a última hora. Uh-huh. Para que la gente... Tenemos varios regalos. Entre ellos tenemos chalecos Airbag, tenemos el casco que nos proporciona Garrido. Tenemos también...
4: Sí, con una empresa que se dedica precisamente a eso, a hacer circuitos con motos. Y hemos tenido la suerte de, en estos dos meses que hemos tenido de plazo, desde que se suspendió hasta esta, estuvimos hablando con esta empresa, que la empresa es Marruecos Moto Adventure, y nos han cedido, bueno, hemos llegado a un acuerdo con ellos y sortearemos también un viaje de 4 días y 3 noches. Yo creo que es la primera vez que se va a sortear un viaje de este estilo en una concentración motera.
5: Sí, es primicia en el motoclub.
4: Y sí, pues ya le digo...
5: En cualquier motoclub, no hay... Eso sí. Es una primicia hacia nosotros.
4: Uh-huh. Teníamos eso, 4 días, 3 noches, alojamiento de primer nivel, vehículo de asistencia, portaequipaje, tenemos ferry de ida y vuelta, claro, porque es a Marruecos, lógicamente, el seguro de asistencia, comida, bebida, guías... visitas guiadas y un polo conmemorativo del evento, que al final es una forma de llamar también la atención para que la gente participe en todos los sorteos que vamos a tener y lo pasaremos bastante bien.
1: Pues dicho queda todo, recordamos que estamos hablándoles de la segunda concentración motera del Motoclub Pizarra este sábado 6 de junio a partir de las 12 desde las pistas del skate de Pizarra en el Olivar, que como saben es la sede de este colectivo. Pues Francisco, Álvaro y Estefanía, enhorabuena por esta iniciativa y gracias por contar a la radio.
4: Muchas gracias a vosotros.
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1: Y comenzamos nuestro informativo de hoy en Radio Pizarra, La Voz del Guadalhorce, hablándoles de seguridad, porque el alcalde de Pizarra ha hecho una comparecencia pública hablando de las distintas actuaciones en torno a la seguridad que se han desarrollado en los últimos días en el municipio. Vamos a escuchar las palabras de Félix Lozano, el alcalde de Pizarra, justo a las puertas del cuartel de la Guardia Civil de la localidad. Escuchamos las palabras del alcalde.
6: Queridos vecinos y vecinas, comparezco hoy aquí, en la puerta de nuestro cuartel de la Guardia Civil del pueblo de Pizarra, porque hemos tenido unos tiempos, ¿no?, bastante complicados en nuestro municipio, y donde esa alarma social que se iba generando en nuestro pueblo, pues bueno, cada día iba calando más y no había manera, o creíamos que no había manera de poder pararla, ¿no? Yo deciros que si no he comparecido antes, porque muchas veces la información pues tiene que estar a buen recaudo, donde sabemos que estamos trabajando constantemente, donde ese trabajo que se va haciendo es un trabajo silencioso, y aunque los vecinos y las vecinas del pueblo de Pizarra puedan pensar de que no estábamos haciendo nada, de que el ayuntamiento no hacía nada, que el alcalde no hacía nada, que la Guardia Civil no hacía nada, que la policía local no hacía nada, pues estábamos trabajando pues bueno, pues para al final, ¿no?, poder conseguir lo que pudimos conseguir en el día de ayer, un trabajo que ha costado muchísimo, que como bien habéis visto por las redes sociales, pues ha habido, pues bueno, una operación de un nivel bastante, bastante importante, que ahora mismo están en plena investigación y que están viendo, donde nos hemos encontrado con algunos detenidos y donde, bueno, al final esta operación pues ha sido todo un éxito, ¿no? Yo si quiero, en estas palabras que estoy hoy haciendo públicas, darle mis máximas felicitaciones a la Guardia Civil por ese trabajo tan intenso que ha hecho durante estos meses. Os puedo asegurar que hemos estado en contacto directo y donde hemos intentado en todo momento el poder llegar a buen puerto y que al final vuelva la tranquilidad al pueblo de Pizarra. Os puedo asegurar que yo era el primero que no dormía por la noche y que sé que hay vecinos que incluso han organizado patrullas vecinales por la noche. Nosotros mismos, el alcalde y los concejales, hemos también estado algunas noches también pendiente a ello, y esa intranquilidad pues parece ser que a partir de este momento pues vamos a tener ahora un tiempo de paz y calma con esta gran operación. Al final pues quiero felicitar, y la verdad que creo que el pueblo de Pizarra debe de hacerlo así, a todos los cuerpos de seguridad de nuestro municipio, a Guardia Civil principalmente por esta gran actuación, a Policía Local porque siempre está trabajando también en nuestro pueblo y haciendo un trabajo excelente, y que bueno, espero que no se vuelva a repetir y que al final pues ahora la justicia actúe como tiene que actuar y que nuestro pueblo pues sea el pueblo que ha sido siempre, un pueblo de tranquilidad, de felicidad, de alegría y donde podemos vivir todos en paz y calma.
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1: Más asuntos. Le contamos en Radio Pizarra, La Voz del Guadalhorce, la criminalidad baja en Málaga pese a que ciberdelitos y violaciones siguen al alza. La delincuencia ha bajado en la provincia de Málaga. Es la primera conclusión que se puede extraer del balance de criminalidad del primer trimestre de 2026, hecho público por el Ministerio del Interior, según el cual los delitos han experimentado una caída del 1,5% entre enero y marzo. En concreto, en los tres primeros meses de este año se ha denunciado 23.294 ilícitos frente a los 23.644 del mismo periodo del año anterior. Esa es la lectura positiva que permite realizar los datos, porque más allá de eso, un análisis detallado de los mismos apunta de forma nítida a dos delitos concretos que se manifiestan como puntos negros del informe: las violaciones y las estafas informáticas. Preocupa especialmente el repunte en las agresiones sexuales con penetración, que ha aumentado un 25%, después de haber bajado en torno a un 8% en el mismo trimestre de 2025 respecto a 2024. En total, los datos del Ministerio, entre enero y marzo se denunciaron en la provincia de Málaga 40 violaciones frente a las 32 del año anterior. Son 6 veces más las registradas desde hace un lustro. De hecho, las violaciones contabilizadas en estos primeros meses son casi las mismas que las registradas durante todo el año 2021. Mientras tanto, el resto de delitos contra la libertad sexual se atenuaron en casi un 7%, lo que en términos absolutos supone 10 menos, de 134 frente a los 144 del año anterior.
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1: Le hablamos de circo porque Curious, el gran circo de la imaginación, ya se ha estrenado en Málaga. El gran espectáculo del Circo del Sol, Curious, Gabinete de Curiosidades, ha comenzado este jueves a desplegar sus grandes acrobacias, fantasía y humor bajo la gran carpa instalada en el recinto ferial Cortijo de Torres. El Got Talent de la compañía desembarca en Málaga durante un mes para mostrar un universo paralelo desde la mirada de un científico hacia lo oculto e invisible y a través de una imaginación que le traspasa a un mundo de maravillas con personajes místicos, con artistas que han sido deportistas de élite como el cubano Darían Cobas, el artífice del espectáculo lanzado en 2014, Michael Laprise cataloga el show como el gran salto del Circo del Sol. La producción, que ha pasado ya por más de 40 ciudades y ha sido representada en 3.000 ocasiones, ha desembarcado en Málaga con hasta 50 artistas de 21 nacionalidades, encargados de ejecutar grandes saltos, contorsionismo y acrobacias individuales o en grupo, que hacen ver al espectador que todo es posible. Curious se sumerge en el laboratorio mecánico de un científico convencido de que existe un mundo oculto e invisible. En él conviven las ideas más locas y los sueños más grandiosos. La magia del espectáculo arranca cuando este personaje principal intenta conocer el mundo que imagina, momento en el que el tiempo se detiene por completo y los personajes invaden su gabinete de curiosidades. Estos son los encargados de dar vida a la creación que va creando improvisadamente este científico de Curious.
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1: Ya lo saben, el Circo del Sol estará un mes en Málaga. Cambiamos de asunto. El Club Atletismo Guadalhorce Alora destaca en preselección para el Mundial de 100 kilómetros. La Real Federación Española de Atletismo ha anunciado la preselección masculina para el próximo Campeonato del Mundo de 100 kilómetros, en la que el Club Atletismo Guadalhorce Alorá destaca con dos de sus representantes, Antonio Jesús Aguilar Conejo y Jesús Rafael González. Han sido seleccionados entre los 5 atletas que aspiran a formar parte de la selección española en esta importante cita internacional. La conclusión de ambos corredores en esta lista limitada refleja el reconocimiento a su arduo trabajo a lo largo de los años y resalta el notable momento que vive el Club Alorá en el ámbito de las pruebas de ultrafondo. Antonio Jesús Aguilar, uno de los referentes nacionales de esta distancia, ya cuenta con experiencia en competiciones internacionales y asume esta nueva convocatoria como líder de la preselección. Su trayectoria, respaldada por resultados destacados y una notable regularidad, lo ha consolidado como uno de los especialistas más reconocidos del país en ultrafondo. Por su parte, Jesús Rafael González ha experimentado un notable crecimiento deportivo en los últimos años, logrando así un lugar entre los mejores corredores nacionales en esta especialidad. Su inclusión en la preselección es justo reconocimiento a su dedicación, constancia y compromiso en la defensa de los colores de este importante club.
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1: Le vamos a hablar de la 12ª edición de la ruta de la tapa y el cóctel de Cártama. Se va a celebrar del 10 al 14 de junio y contará con la participación de una treintena de establecimientos. En estos días, del 10 al 14 de junio, Cártama invita a vecinos y visitantes a descubrir su gastronomía con la celebración de la 12ª ruta de la tapa y el cóctel, organizada por el Ayuntamiento del municipio, a través del área de comercio y con el patrocinio de Victoria, Prolongo y Coca-Cola. Durante estos días, vecinos, vecinas y también visitantes tendrán la oportunidad de recorrer los diferentes establecimientos que participan, degustando propuestas elaboradas especialmente para la ocasión, en las que se muestra la riqueza y diversidad de la cocina local, así como la profesionalidad de los negocios adheridos a esta iniciativa. Además, participando en este evento, pueden entrar en el sorteo de más de 50 premios. El auditorio de la Tenencia de Alcaldía de la Estación de Cártama ha albergado el acto de presentación de esta nueva edición, en el que han estado presentes el alcalde de Cártama, Jorge Gallardo, el concejal de Comercio, Juan Antonio Vargas, y representantes de los establecimientos participantes. Todos los asistentes han invitado a vecinos, vecinas y visitantes, y también amantes de la gastronomía en general, a sumarse a esta iniciativa y a disfrutar de una experiencia que combina sabor, tradición y mucha creatividad. La ruta de la tapa y el cóctel de Cártama se ha consolidado como escaparate de la creatividad culinaria local y como una herramienta para impulsar la actividad económica, promocionar los atractivos de la localidad y poner en valor la calidad de la oferta gastronómica del municipio. Son las palabras del alcalde, quien ha avanzado que este año el evento contará con un día más y con la incorporación de una nueva zona de establecimientos en la ciudad deportiva.
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1: El Ayuntamiento de Pizarra, a través de la Concejalía de Bienestar Social, pone en marcha una nueva campaña de captación de voluntariado para colaborar en la Escuela de Verano 2026, una iniciativa destinada a ofrecer actividades lúdicas y educativas a niños y niñas del municipio en periodo estival. Bajo el lema "Este verano necesitamos supervoluntarios, voluntarias", el consistorio hace un llamamiento a personas dinámicas, creativas y con ganas de implicarse en una experiencia enriquecedora junto a la infancia de Pizarra. Las personas voluntarias participarán en actividades de ocio, juegos, talleres y dinámicas adaptadas a los más pequeños, contribuyendo a crear un espacio de convivencia, aprendizaje y diversión durante las vacaciones de verano. Desde la Concejalía de Bienestar Social destacan que esta experiencia supone también una oportunidad para fomentar valores como la solidaridad, la participación ciudadana y el compromiso social, además de favorecer nuevas amistades y vivencias inolvidables. El Ayuntamiento anima a todas aquellas personas interesadas a solicitar más información y a escribirse a través de la Concejalía de Bienestar Social. Tiene un teléfono que es el 952 48 30 15. Deben pulsar la extensión número 5.
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7: Hola compañero, en cuanto a padres se está celebrando en Roma, capital italiana, por tanto, en el Foro Itálico Los Mayor, o dicho de otra forma, equivalente en tenis, Grand Slam. Vamos con ello. En cuanto a los malagueños, en los octavos de final ayer, solamente un malagueño pasó de ronda, por tanto, hoy jugará los cuartos de final. Juan Luis Brie con su compañero el malagueño Laurino Alejandro Ruiz Granado, cabeza de ser número 11 del torneo, cayeron con facilidad contra la cabeza de ser número 8 del torneo, Javier Garrido y el brasileño Lucas Bergamini. Siguiendo con los malagueños, Momo González, la única cara positiva, el antequerano, cabeza de ser el número 9 con el compañero Lucas Campanolo, el brasileiro que fuera brasileiro compañero de Jairo Bautista, el jugador de Benalmádena, vencieron contra todo pronóstico a la cabeza de ser el número 3 del torneo, Mikel Yanguas y Franco Estupasu, el argentino, por 6-4 y 7-6. Por tanto, hay que decir que este torneo es la primera participación de Momo González y Luca Campanolo, porque ha habido un baile de parejas, como ya avanzamos hace 5 semanas, y iban a ser realidad a partir de este torneo del Major de Italia. Por último, en cuanto a los malagueños, Jairo Bautista, que era compañero precisamente de Luca Campanolo, el brasileiro, cayó con honor frente al español con también nacionalidad de Emiratos Árabes, Íñigo Jofre, cabeza de ser número 14 del sorteo del torneo, con Guille Collado y Paul Hernández en 13, 7-6, 3-6 y 6-2. Hay que decir que Guille Collado y Paul Hernández también fueron verdugos en 16avo de un malagueño, concretamente el mago de Coín, Fran Guerrero, y su compañero Javier Leal. Que Fran Guerrero, el mago de Coín, también ha cambiado de pareja con Javier Leal, ya que era su antigua pareja, el mítico Paquito Navarro. En cuanto a la categoría femenina, Bea González, la perla del palo, ayer jugó el octavo de final con su compañera, la dinamita Paula José María, la madrileña, cabeza de serie número 2 del torneo, con 5 victorias consecutivas, 5 torneos consecutivos de 6 finales. Pues jugaron ayer, repito, los octavos de final, a la cabeza de ese número 11 del torneo, la argentina Martina Facio y Raquel Barrera, venciendo con un contundente primer set 6-0, segundo más igualado 6-4.
8: Hola, compañero, en cuanto al Málaga, llega a los playoffs, primera eliminatoria frente a Las Palmas. Yo creo que de los peores rivales que se podía enfrentar en la primera eliminatoria, ya que la Almería, esperemos y deseemos y recemos que sea la segunda eliminatoria decisiva. Pues bien, está entrenado el equipo canario, el equipo Pío Pío, por Luis García, entrenador que fue firmado para el gran objetivo del ascenso. Su sistema táctico 1-4-4-2 como local, 1-4-2-3-1 más conservador como visitante. Recordar que en los dos partidos, la fase regular, 2 derrotas para Las Palmas y sin encajar ningún gol Alfonso Herrero. 0-1, gol conseguido Rafa Rodríguez, la única victoria a domicilio de Sergio Pellicer en la tercera eliminatoria, en la tercera partido de la liga. Por tanto, la primera victoria a domicilio, primera victoria y única en la liga con los chicos entrenados por Sergio Pellicer. Después, Funes consiguió 8 victorias de 14 partidos a domicilio, que fue la clave del por qué están los chicos del Málaga en los play-offs disputándolo. En cuanto a Darkon Horkas, el portero indiscutible, croata, buen portero, en la posición de centrales, pues tiene una importante baja de Barcia, al igual que lateral derecho, baja también Viti. Jugará, por tanto, Miki Mármol y, ojo, Enrique Clemente, un jugador que me encanta, y Marvin Park. Erki Clemente de lateral zurdo y Marvin Park jugará de central. Formado la cantera del Real Madrid, Cristian, que fuera lateral zurdo del Málaga, pero reconvertido ya que su posición era extremo. El Marbellí estuvo una temporada en Málaga, después fue traspasado al Eibar y del Eibar después a Las Palmas. Pasamos de posición al centro campo, a Matucci, italiano, gran jugador, 4 asistencias, indiscutible. Kirian, importante la vuelta del jugador que da esa experiencia, el número 20 en el centro del campo. Jonathan Vieira, pasamos ya a las posiciones de delantero y media punta, ojo, que es la, podemos decir, más ofensivo de los 3 más ofensivos de la categoría, con Rafin del Santander, con más talento, y el Málaga. También Sandro, que será baja, Alex Malaguista, Miyashiro, el japonés, que dio muy buena impresión en la Rosaleda, fue sustituido por lesión, tuvo 3 semanas parado en la misma jugada que se lesionó Juanpe. Recordar, la Rosaleda 2-0 para el Málaga. Ale García también será baja, fue operado hace 3 semanas del isquio, de su pierna derecha. Por tanto, adiós a la temporada, importante baja. Y para finalizar, Jesse Rodríguez, ojo a este jugador, que ¿qué podemos decir de él, no? Talento le sobra por doquier, como Jonathan Vieira, 10 goles y 3 asistencias. Por cierto, Jonathan Vieira dijo hace 2 días que al Málaga, pues, le peca, le falta experiencia, eso sí, juventud. Y yo le digo que le sobra talento y descaro a la cantera del Málaga y a los jugadores del Málaga. Por tanto, puede ser que el talento y el descaro pueda con la experiencia canaria. Para finalizar, no me gustaría dejar en el olvido que este fin de semana, segundo partido de la primera fase, primera eliminatoria de la fase de ascenso a primera división, igual, por tanto, que el Málaga, pero la partido de vuelta, la segunda de 3 partidos. Hablamos de fútbol sala de segunda división a primera división, hablamos de Málaga 21, Heredia, Ciudad Redonda, que perdió en Pinatar contra el Zambu. Hay que ver que hace 4 temporadas Zambu pues disputaba la segunda B con la Coineña, me acuerdo perfectamente. Pues bien, Zambu Pinatar disputando los playoffs por el ascenso a la primera división con el equipo malagueño. Perdió el equipo malagueño, el equipo de Tete, por 6-5, después de perdiendo 1-6 y en la última posesión para empatar a 6 y forzar la prórroga. Por tanto, hoy domingo, mañana, este fin de semana, domingo será el partido del segundo de la eliminatoria y debe ganar sí o sí, porque de perder, pues quedará eliminado y pasa a la gran final Zambu Pinatar contra el Sala 10 Zaragoza, que venció el primer partido de la serie frente a Móstoles por 3-2.
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1: En cuanto a tiempo, ya lo han visto, han bajado ligeramente las temperaturas, refresca algo el tiempo y viernes hemos amanecido con 20 grados de mínima, las máximas llegarán a los 28. Mañana sábado 19 de mínima, 30 de máxima, el domingo 18 de mínima, 28 de máxima. Volveremos a estar por encima de los 30, pero eso sí, será a partir del lunes y de momento las máximas no superarán los 33 grados centígrados.
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1: Tras el tiempo, como siempre, repasamos los números de la suerte de los sorteos que tuvieron lugar ayer. Comenzamos por la primitiva. La combinación ganadora estuvo compuesta por los números 16, 25, 32... 35, 38 y 40. El complementario fue el 18, el reintegro el 9. Apareció un acertante de primera que recibirá algo más de 1.300.000 euros. En cuanto a la 11 de ayer, el número premiado fue el 95.146, 95146. La serie fue la número 18. Saben que cada cupón recibirá 35.000 euros. Si además coincide con la serie, la número 18 será un premio total de 500.000 euros.
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Y con la música de esta artista fantástica, Hidaire Asiles, llegamos al final de nuestro informativo de hoy. Por cierto, estamos haciendo gestiones para que venga aquí a hablar con nosotros en Radio Pizarra y nos cuente de sus proyectos, que son muchos y muy interesantes. Pues con esta energía de este sinsentido, repetimos, de Hidaire Asiles, llegamos al final de nuestro informativo de hoy. Recuerden que la compañía de Radio Pizarra sigue también durante todo el fin de semana. Pasen un feliz fin de semana. Volvemos a escucharnos el lunes. Adiós.

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0: ¿Te gustó ese piropo o qué? ¿Te lo compro?
1: ¿Cuáles son tus celos? 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

0: patrón. Hoy tenemos ubicada a la niña. Está con el Maluma por el sur.
1: Reunime a toda la gente.
2: ¿Cómo, patrón?
3: ¡Que me reúna a toda la gente!

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2: El oficio más bonito del mundo es saber vivir, respirar profundo. Las armas las tenemos en el corazón, en las palabras, en la ilusión de las ganas.

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0: Saludos, bienvenidos y bienvenidas a la Onda Local de Andalucía. Estamos en la tercera edición de Este a Oeste en este viernes 5 de junio. Hoy Andalucía contabiliza 5 asesinatos machistas en 2026 tras confirmarse el caso de Málaga. Se trata de una mujer de 51 años de Málaga capital, presuntamente asesinada por su pareja de 56 con un arma de fuego. Con este asesinato, la provincia malagueña registra su segunda víctima mortal por violencia de género en lo que va de año, junto con el crimen ocurrido en Alhaurín el Grande el pasado mes de enero. El Ministerio de Igualdad ha condenado este viernes el feminicidio por violencia de género en el que no existían denuncias previas contra el agresor. El delegado del Gobierno de España en Andalucía, Pedro Fernández, ha manifestado su más enérgica condena ante el caso.
1: No consta que hubiese antecedentes en el sistema de Biogen, ni como pareja, ni por separado por parte del varón. Apunta efectivamente la inspección ocular primera, que ha sido como consecuencia de un arma de fuego, la muerte violenta de la mujer, y posteriormente a través de suicidio, autolisis por parte del varón, que ha aparecido muerto. No obstante, las autopsias son las que van a determinar exactamente las causas de la muerte.
0: La consejera de Inclusión Social, Juventud, Familias e Igualdad en Funciones, Loles López, se ha mostrado consternada y profundamente dolida ante este nuevo caso de violencia machista. Asimismo, ha transmitido en su nombre y en el del Gobierno andaluz su repulsa, condolencias y apoyo a la familia y amistades de la víctima. Asimismo, la responsable andaluza en Funciones ha avanzado que se ha activado el servicio de apoyo psicológico en crisis para ayudar a la familia a afrontar esta terrible situación. Por otra parte, la Central Sindical Independiente y de Funcionarios, CESIF, ha expresado su más firme condena por el asesinato machista. La secretaria de Igualdad de CESIF Andalucía, Cecilia Cueva, ha trasladado su pésame y solidaridad a la familia, amistades y personas allegadas de la víctima, al tiempo que ha insistido en la importancia de que las administraciones públicas redoblen sus esfuerzos para erradicar la violencia machista. En este sentido, el sindicato reclama una mayor inversión en políticas de igualdad, prevención y sensibilización, así como el fortalecimiento de los recursos destinados a la protección de las mujeres víctimas de violencia de género.
2: Desde CESIF también reivindicamos el papel de los centros de trabajo como espacios de detección, apoyo y acompañamiento a estas mujeres. Hay que impulsar medidas que faciliten la protección de las víctimas, como protocolos eficaces de movilidad y adaptación de puestos de trabajo, el desarrollo efectivo de planes de igualdad y una formación continua para las y los profesionales. También defendemos una mayor participación de las delegadas y delegados sindicales en las actuaciones de prevención y detección de casos.
0: Este es nuestro apunte de portada. Repasamos ahora más asuntos de la actualidad en titulares.

0: El PSOE de Andalucía critica el silencio de Juan Manuel Moreno sobre las negociaciones con Vox. Antonio Maillo denuncia que la Junta rechace el diálogo bilateral con el Gobierno central sobre financiación autonómica. El Infoca da por estabilizado el incendio de Alosno en Huelva. En Sevilla, el Ayuntamiento de Guillena vuelve a solicitar a la Junta la bioclimatización del Instituto El Molinillo. Conocemos ahora el estado actual de nuestras carreteras con Darío Carnicero desde la Dirección General de Tráfico. Buenas tardes.
1: Buenas tardes. En estos momentos pendientes de un accidente que dificulta la circulación en la provincia de Sevilla, en la AP4, a la altura de las Cabezas de San Juan, ya en dirección a Jerez de la Frontera, y deja hasta 3 kilómetros de retenciones. Al margen de ello, tráfico en aumento, especialmente en Sevilla, en la A66, a la altura del Ronquillo, en dirección a la capital hispalense. Se complica la circulación en el acceso a Algeciras por la A7 en Guadalcorte, en la entrada a Málaga, en la A7 en Fuengirola. Tráfico complicado también en la A7 en San Pedro Alcántara, en ambas direcciones. Retenciones de hasta 2 kilómetros en Jaén, en la A44, en los entornos de Cambil y Carchelejo, ya en dirección a Granada.
0: Gracias, Darío. Conocemos las previsiones del tiempo con Isabel Escribano desde la Agencia Estatal de Meteorología. Buenas tardes.
2: Buenas tardes. Mañana en Andalucía esperamos cielos poco nubosos, con nubes altas y con intervalos de nubes bajas en la vertiente mediterránea, sin descartar brumas matinales. Los vientos soplarán flojos variables y las temperaturas irán en ascenso en el tercio occidental y con pocos cambios en el resto. Las temperaturas nocturnas irán de los 15 grados de Córdoba y Granada a los 20 de Almería y de Jaén. Las diurnas alcanzarán 25 grados en Cádiz, 26 en Almería, 27 en Málaga, 30 grados en Huelva, 31 en Jaén, 33 en Granada y 34 grados en Córdoba y Sevilla. Es una información de AEMET.
0: Gracias, Isabel. Continuamos con la actualidad del día.
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0: El PSOE de Andalucía critica el silencio de Juan Manuel Moreno sobre las negociaciones con Vox. La secretaria de Empleo del PSOE andaluz y diputada en el Congreso, Carmen Castilla, ha criticado este viernes el silencio absoluto del presidente en funciones de la Junta y candidato del Partido Popular de Andalucía a la reelección sobre las negociaciones con Vox casi 20 días después de las elecciones autonómicas del 17 de mayo. Castilla ha manifestado que se desconoce si esas negociaciones entre PP y Vox se están desarrollando en Andalucía o en Madrid.
4: Habrá que preguntarle a Moreno Bonilla, que estará ya negociando, pactando, no sabemos si aquí o en Madrid, porque como después de 20 días no tenemos noticias, le parece que existe un silencio absoluto sobre lo que estaba ocurriendo en esas negociaciones. No sabemos absolutamente nada. Habrá que preguntarle si va a pactar con estos que han aumentado los contratos indefinidos, que recuperamos la ultraactividad.
0: En su opinión, parece que Juan Manuel Moreno no ha aceptado los resultados de las elecciones. Además, Carmen Castilla ha llamado este viernes la atención sobre la autocomplacencia, dice, que detecta en el gobierno del Partido Popular de Andalucía al inicio de la temporada de alto riesgo de incendios forestales en la comunidad autónoma, así como ha criticado que el presidente de la Junta en funciones esté desaparecido en combate, indica Castilla, en este contexto. Son ideas que ha venido a trasladar la secretaria de Empleo del PSOE andaluz y diputada en el Congreso, coincidiendo con la conmemoración este 5 de junio del Día Mundial del Medio Ambiente.
4: El cambio climático, aunque algunos dicen que no existe, pero está ahí, y todos lo estamos viendo día a día porque la ciencia así lo corrobora. Precisamente por eso sorprende escuchar la autocomplacencia del gobierno de Moreno Bonilla, cuando la realidad que se describe por los propios profesionales sobre el terreno es totalmente distinta. Mientras la Junta habla de éxito en este inicio de campaña, los sindicatos denuncian falta de personal, vacantes sin cubrir, falta de recursos materiales y carencias de equipos de protección.
0: Carmen Castilla ha reivindicado en ese punto la aprobación por parte del gobierno de Pedro Sánchez hace aproximadamente 2 años de la Ley Básica de Bomberos Forestales, que fue una conquista mayúscula, dice, que vino a homogeneizar las condiciones laborales de dicho colectivo de profesionales, según ha subrayado. Sin embargo, la diputada socialista ha recordado que las competencias en extinción, prevención de incendios forestales y directamente de personal la tienen las comunidades autónomas. Y al respecto, desde el sindicato UGT alerta alertan de una situación inaceptable, según ha abundado Carmen Castilla, que ha denunciado en esa línea que la Junta de Andalucía no está aplicando la ley, pese a que es de obligado cumplimiento y solo la está cumpliendo, dice, parcialmente. En otro orden de asuntos, Antonio Maillo denuncia que la Junta de Andalucía rechaza el diálogo bilateral con el Gobierno sobre financiación autonómica. El coordinador general de Izquierda Unida y diputado electo de Por Andalucía en el Parlamento andaluz indica que el rechazo pone de manifiesto que el presidente en funciones de la Junta, Juan Manuel Moreno, está en la estrategia del PP, dice, y no de la defensa de los intereses de Andalucía. En este sentido, Maillo ha recordado que el artículo 220 del Estatuto de Autonomía de Andalucía establece la bilateralidad de las relaciones y es un logro que la comunidad autónoma tenga reuniones bilaterales con el Gobierno central, bien a iniciativa de uno u otro.
5: El artículo 120 del Estatuto de Autonomía, es nuestra Constitución andaluza, establece la bilateralidad de las relaciones. Y además es una conquista del autogobierno, que la comunidad autónoma tenga reuniones bilaterales con el Gobierno español. Bien a iniciativa del Gobierno de España o bien a iniciativa del Gobierno andaluz, que por cierto nunca ha usado ese recurso. Nosotros la habríamos recurrido en muchas ocasiones.
0: Antonio Maillo ha insistido en que negarse a hablar de manera bilateral con el Ejecutivo Nacional es una señal de que Moreno está sometido a la estrategia del Partido Popular de Alberto Núñez Feijóo y no a la estrategia de los intereses de Andalucía, como decimos. Por otro lado, el coordinador federal de Izquierda Unida ha reclamado este viernes rapidez y diligencia para que se sepa cuanto antes la verdad judicial del conocido caso Mascarillas, que investiga el supuesto amaño de contratos para el cobro de comisiones en la Diputación de Almería. Así lo ha señalado Antonio Maillo al día siguiente de que comenzaran las comparecencias en sede judicial de los 43 investigados en la instrucción de esta causa. El representante de Por Andalucía ha reiterado que en su grupo están convencidos de que la fecha de estas comparecencias condicionó el calendario electoral andaluz y tuvo mucho que ver, dice, para que el presidente de la Junta y del Partido Popular de Andalucía, Juan Manuel Moreno, adelantara al 17 de mayo la fecha de celebración de las elecciones al Parlamento de Andalucía, para que en campaña, asegura Maillo, no se hablara ni se viera la imagen de dirigentes del Partido Popular de Almería pasando por los juzgados.
5: Y es evidente que un caso como este, con sobrecoste de 1 millón de euros en una contratación de 2 millones en plena pandemia del COVID, con mordidas presuntas de entre 200.000 y 400.000 euros, con implicación del expresidente, el exvicepresidente y un alto cargo de la Diputación del Partido Popular de Almería, era una mala imagen para el Partido Popular, que tiene que dar explicaciones.
0: El Infoca da por estabilizado el incendio de Alosno. El consejero en funciones de Sanidad, Presidencia y Emergencias, Antonio Sanz, ha informado que el incendio declarado este jueves en el paraje Carril del cementerio de Alosno, en Huelva, ha quedado estabilizado, por lo que el plan de emergencias ante el riesgo de incendios forestales en Andalucía desciende a fase de preemergencia, situación operativa cero. Según ha indicado el consejero a través de su cuenta de X, el incendio ha quedado estabilizado a las 2:30 del mediodía. Por su parte, el alcalde de Alosno, Francisco José Suero Toronjo, ha señalado que el perímetro del incendio alcanza las 1.000 hectáreas. Asimismo, ha destacado el esfuerzo de los vecinos que se volcaron en ayudar durante la noche, dada la cercanía con la población del fuego.
6: Los vecinos en la tarde de ayer se volcaron prácticamente con incendio por la cercanía que era con la población, pero el viento fue desplazando, digamos, el fuego hacia la parte sur, ¿no? Digamos, la fue desplazando de la población y no hubo riesgo prácticamente para la población. Algún que otro diseminado dentro del fuego, pero todo controlado hasta el momento de eso.
0: Por otro lado, los efectivos del Consorcio Provincial de Bomberos de Huelva han extinguido este viernes el incendio en la planta de reciclaje del paraje del Monte Higo de Almonte. Según han indicado desde el Consorcio Provincial de Bomberos de Huelva, el incendio se extinguió y a las pocas horas volvió otra vez a reiniciarse, algo que suele ser habitual en una zona de escombreras de plástico. Así las cosas, en la mañana de este viernes volvieron a desplazarse a la zona un cabo, 3 bomberos y 2 vehículos del parque de Almonte, que se han retirado ya, de forma que el fuego quedó confinado dentro de la parcela del vertedero de plásticos, por lo que la afección se circunscribe al material plástico almacenado en la planta. También el Consorcio de Bomberos de la provincia de Cádiz ha dado por extinguido el incendio de naves industriales del polígono Cortijo Real de Algeciras. Este permanecía activo desde el pasado martes 2 de junio y ha provocado cuantiosos daños en las empresas alojadas en dicho polígono. El incendio ha afectado a 8.000 metros cuadrados y su origen se sitúa inicialmente en una nave de gestión de residuos ubicadas en este polígono. Como último incendio, el Servicio de Extinción de Incendios Forestales de Andalucía ha dado por controlado este viernes el fuego generado por una reproducción del incendio que se produjo el pasado domingo en las marismas del Burro, entre los términos municipales de Gibraleón y Huelva, e incluida en el paraje natural Marismas del Odiel, y que contaba con dos focos. Alcanzamos las 7:15 de la tarde, hacemos una pausa y continuamos.
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0: Las primeras concesiones de autobús renovadas de Andalucía entran en servicio este mes de junio. La Junta de Andalucía pone en servicio a partir de la próxima semana las primeras concesiones de transporte público regular de viajeros de carreteras de Andalucía después de que se hayan sometido a la primera renovación de su historia. La Consejería de Fomento, Articulación del Territorio y Vivienda ha formalizado los primeros 7 contratos de concesión con rutas de autobuses en Jaén, Granada, Málaga, Córdoba y Almería. Esto supondrá mejoras en el servicio y una renovación de la flota, además de mayores garantías jurídicas para operadores y usuarios. La consejera de Fomento en Funciones, Rocío Díaz, ha señalado que estos contratos suponen el inicio de una transformación necesaria en el transporte público.
1: Desde el gobierno de Juanma Moreno damos un paso decisivo en la modernización del transporte público en Andalucía con la primera renovación de las rutas de autobús de su historia. Este mes entran en servicio los primeros contratos renovados que van a traer mejores prestaciones, una flota más moderna y mayores garantías tanto para usuarios como para operadores. Dejamos así atrás años de contratos caducados y heredados de los anteriores gobiernos socialistas que impedían introducir nuevas mejoras en el servicio.
0: Díaz ha precisado que con estas primeras concesiones se encara la fase final para la renovación de las casi 1.000 rutas de autobuses de titularidad autonómica operativas. Desde que se transfirieron por el Estado a finales del siglo XX, nunca se habían renovado, dice, hasta el punto de encontrarse la gran mayoría vencidas desde los años 2012 y 2013 e incluso alguna desde 1997. Un último apunte. Andrés Góngora asume la Secretaría General de COAG con la defensa de la PAC como prioridad. El agricultor almeriense Andrés Góngora cumple sus primeras semanas al frente de COAG tras ser elegido secretario general de la Organización Agraria Estatal. En una entrevista en la Onda Local de Andalucía, Góngora ha reconocido que estos primeros días están siendo trepidantes por la dimensión de una organización presente en todas las comunidades autónomas y por el relevo generacional que afronta COAG en su 50 aniversario. Entre los principales retos de esta nueva etapa ha puesto el foco en la negociación de la futura política agraria común, reclamando que España y Andalucía mantengan los fondos destinados al sector.
2: Estamos exigiendo primero que España no pierda ni un solo euro, porque ese euro tiene que ser la garantía de la soberanía alimentaria, y además que el dinero que venga esté destinado a agricultores y ganaderos. Pero lo que no se puede restar el dinero de los agricultores para obras en el medio rural, para la extinción de incendios o para medidas que no es la salvaguarda de la soberanía alimentaria. Vengo de Andalucía, somos la primera perceptora de recursos de la PAC a nivel español y Andalucía no puede perder ni un solo euro.
0: Además de la PAC, Góngora se ha referido a la incorporación de jóvenes agricultores y a la necesidad de reforzar las medidas de acompañamiento para consolidar nuevas explotaciones. También defiende los procesos de regularización de trabajadores migrantes, una cuestión que considera clave tanto para el sector agrario como para la integración en el medio rural.
2: Todo este proceso de regularización es bienvenido por el sector agrario. No lo podíamos entender de otra manera y era algo que desde COA ya veníamos reclamando. Necesitamos esta mano de obra, pero sobre todo necesitamos que exista una estabilidad también social dentro de nuestros pueblos. Y tener personas sin documentación, sin poder trabajar, sin tener un permiso de residencia, no genera una integración como perseguimos algunos. Nuestra agricultura, nuestro medio rural, tiene que ser integrador.
0: El nuevo responsable de COAG ha destacado igualmente la importancia de seguir avanzando en la modernización del campo. En este sentido, apuesta por nuevas tecnologías vinculadas al ahorro de agua, la mejora de fertilizantes y prácticas agrícolas más sostenibles. Ahora alcanzamos las 7:21 de la tarde. Repasamos enseguida la actualidad local y provincial.
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0: Abrimos la crónica local en Huelva. Nerva tiene nuevo alcalde, el socialista José Manuel Domínguez. Nos informa Juan Antonio Hipólito, Onda Minera RTV Nerva. Muy buenas.
1: Buenas tardes, Andalucía. El socialista José Manuel Domínguez se ha convertido en el nuevo alcalde de Nerva tras su elección por unanimidad en un pleno extraordinario y urgente celebrado en el Ayuntamiento. La sesión se convocó para cubrir la vacante producida por la renuncia de José Luis Lozano, quien abandonó la alcaldía conforme al acuerdo de alternancia suscrito entre PSOE y por Nerva tras la moción de censura que desalojó al Partido Popular de la alcaldía. Durante su intervención, el nuevo regidor, José Manuel Domínguez, trasladó una imagen de diálogo y consenso, comprometiéndose a mantener una relación abierta con todos los grupos políticos. Domínguez afirmó que su forma de entender la política se basa en el acuerdo y la búsqueda de soluciones compartidas, tendiendo la mano a la oposición y asegurando que siempre priorizará el interés general de los vecinos de Nerva. En cuanto a los retos inmediatos de su mandato, el alcalde situó como prioridad en la cobertura de las vacantes de Secretaría de Intervención Municipal para evitar una posible parálisis administrativa, la normalización de las obligaciones económicas y contables con el Ministerio de Hacienda y la recuperación de recursos financieros retenidos en el Ayuntamiento. También anunció su intención de abordar la situación de la deuda que mantiene la empresa gestora del vertedero con el consistorio, cifrada en cerca de 2 millones de euros. Asimismo, Domínguez mostró su compromiso con el tejido empresarial, los colectivos sociales, las asociaciones locales y los trabajadores municipales, a quienes defendió como una pieza fundamental para el funcionamiento de la administración local. Por ahora es toda la información que les podemos ofrecer desde Onda Minera, la onda local de Andalucía, en Huelva.
0: Gracias, compañero. Y en Sevilla, el Ayuntamiento de Guillena vuelve a solicitar a la Junta la bioclimatización del Instituto El Molinillo. Hablamos con Mónica Merino, Onda Guillena Radio.
2: Saludos. El Ayuntamiento de Guillena ha vuelto a pedir a la Junta de Andalucía una solución urgente para la climatización del Instituto El Molinillo, una reclamación que llega después de las protestas protagonizadas por el alumnado del centro que denunciaba las altas temperaturas que soportan en las aulas y exigía medidas inmediatas. Según el consistorio, el problema se concentra especialmente en la segunda fase del instituto, puesta en funcionamiento sin incluir el sistema de bioclimatización, mientras que la primera sí dispone de este mecanismo, aunque arrastra incidencias que siguen sin resolverse. El Ayuntamiento solicita reparar el sistema existente y acometer cuanto antes la instalación completa para todo el edificio. Sin embargo, lo ocurrido en Guillena no parece como un caso aislado. La protesta del IES del Molinillo se suma a una preocupación creciente en toda Andalucía.

Este viernes 5 de junio se cumplen 128 años del nacimiento de Federico García Lorca, uno de los poetas más importantes de la historia de nuestro país. Desde su asesinato el 18 de agosto de 1936, Lorca se convirtió en uno de los símbolos internacionales de la barbarie fascista.

El legado del poeta ha quedado en la memoria colectiva. Infinitos libros, obras teatrales, películas, series o canciones se siguen inspirando en lo que nos regaló Lorca. Por ejemplo, la Casa Museo de Federico García Lorca en Valderrubio, en Granada, ambienta el nuevo sencillo del artista Lola Índigo, un trabajo en el que suma la colaboración de Lía Cali, Keralt Laoz y Salma, y que presenta diferentes referencias a la casa de Bernarda Alba.

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15: Guapa, guapísima, divina de la muerte, que cualquiera que se cruce en tu camino está de suerte, resiliente.

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1: 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Francisco Javier Vargas. 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
2: Y en los próximos minutos en Radio Pizarra queremos hablarle de fiestas y tradiciones, porque ya está todo previsto para celebrar las fiestas patronales en honor a la Virgen de la Rosa de la barriada de Cerralba. Para hablar de este asunto tenemos aquí con nosotros en el estudio a Joaquín Martín, que es concejal de fiestas y tradiciones. Joaquín, ¿qué tal? Buenas tardes.
3: Buenas tardes, ¿qué tal?
2: Tenemos este año, 6 de junio, romería de la Virgen. El día antes habrá una ofrenda floral y del 12 al 14 se celebra la feria. ¿Qué nos puedes contar? ¿Cómo se presentan estas fiestas?
3: Pues sí, como bien dices, pues comenzamos este 5 de junio, este viernes, comenzamos con la tradicional ofrenda floral, que tendrá lugar a partir de las 7:30 en la parroquia. Esta ofrenda dirigida, ¿no?, a la Virgen de la Rosa, la patrona de Cerralba. A las 8 de la tarde tendrá lugar el rosario y con eso termina la jornada del día 5. El día grande, ¿no?, de la patrona tendrá lugar el sábado 6 de junio con la romería. Comenzaremos a las 9:30 de la mañana con el repique de campana y tirada de cohete. Y a las 10:30 pues tendrá lugar la misa en la parroquia de la Virgen de la Rosa, acompañada por el coro alcoíne de Coín. Sobre las 11:30 pues tendrá lugar la salida de las carretas desde la parroquia hasta el recinto ferial, que es donde se celebra la romería, y donde tendremos pues a lo largo del día diferentes juegos tradicionales, entregas de premios a las mejores fachadas, las mejores carretas, sacaremos a Miss y Mister Romería, al mundo del caballo pues también tendrá sus premios, y sobre las 8 de la tarde pues regresaremos a la parroquia. Esta es la programación que tenemos preparada para la romería, como bien digo, 6 de junio. A la siguiente semana, viernes 12 de junio, del viernes al domingo 14, pues tendrá lugar la feria en el recinto de ferial de Cerralba. Comenzamos a partir de las 12 de la mañana, el viernes 12 de junio, donde contaremos pues con la final del torneo de petanca, en las pistas de petanca de los mayores en Cerralba. A las 6 tendrá lugar el torneo de fútbol sala infantil, la merienda para las personas mayores con la elección del abuelo y la abuela, donde actuará Macarena Albarracín, ¿no?, con la copla. También tendremos la final del torneo de pádel ese mismo viernes. Y por la noche pues contaremos con diferentes actuaciones de grupos de bailes locales, entre ellos FIFLAT de Karina y Carmen Moya. Tendrá lugar la elección de la reina y sus damas, el míster de la fiesta 2026 y la actuación a cargo del grupo Los Twingos. La fiesta pues continuará con los DJ Arroyo y Raúl Rueda. Y cómo no destacar la presentación de toda la feria, ¿no?, pues que tendrá como presentadora Juan José Rojas. El sábado 13 de junio, a partir de la 1 del día, pues comenzamos la feria en el recinto ferial. Este día dedicado a los niños y niñas con la fiesta infantil acuática. Tendrá lugar también torneo de futbolín, degustación de helados, carrera de cinta para bicicleta, torneo de fútbol sala, un poco de todo, ¿no?, como digo, dedicado a los niños y niñas. Y ya por la noche, pues en el recinto ferial comenzamos con los grupos de bailes locales, en este caso Vito Morales. Tendremos también la elección de las princesas y los príncipes infantiles, mis visitantes y mi simpatía. Y como colofón de este día, la actuación de Los Maleantes, que es un tributo a los delincuentes. Y esa noche pues nos acompañarán como DJ, pues DJ Río y DJ Raúl Rueda. Y el domingo 14 de junio, último día de estas fiestas patronales, pues en el recinto ferial, a partir de las 12 de la mañana, tendremos exhibición de coches 4x4. Al mediodía, pues contaremos con la degustación de paella, la cucaña, ¿no?, para todas las personas valientes que quieran participar en ella, animación musical y, como no, la actuación flamenca de Luna de Plata. Y sobre las 10:30 de la noche, pues para terminar esta fiesta, tendremos los fuegos artificiales.
2: Concejal, una fiesta muy completa con actividades para todos los gustos. ¿Qué le decimos a la gente que nos está escuchando para animarlos y animarlas a que disfruten de esta feria y fiesta de Cerralba 2026?
3: Pues bien, en nombre del área de fiestas y tradiciones, animar a todas las personas, no solamente a los vecinos y vecinas de Cerralba, sino al pueblo de Pizarra y pueblos vecinos que quieran, ¿no?, participar de estas fiestas, que, como he contado, pues hay una buena programación para tanto para la romería como para el fin de semana de la feria, donde habrá un buen ambiente familiar, donde lo podrán pasar genial. Y como no, también invitar y a todos los vecinos de Cerralba, que en este día de romería, pues que engalanen sus fachadas, que participen con las carretas y demás para engrandecer aún más, si se puede, pues este día de la patrona, la Virgen de la Roza.
2: Pues con esa invitación nos quedamos. Enhorabuena por estas fiestas tan, tan interesantes en Cerralba. Y como siempre, Joaquín Martín, concejal de Fiestas y Tradiciones, gracias por contar la radio.
3: Muchas gracias a ustedes.
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2: Y en los próximos minutos en Radio Pizarra le queremos hablar de motos, concretamente de la segunda concentración motera Motoclub Pizarra, que se vuelve a celebrar después de que se aplazara por lluvia este sábado 6 de junio. Será a partir de las 12 del mediodía en el Skate. Ya saben ustedes que el Skate es la sede también del club motero de Pizarra. Para hablarnos de este asunto tenemos aquí con nosotros en el estudio a Francisco González, que es el secretario, Álvaro Brito, que es el vicepresidente, y también nos acompaña Estefanía Rueda, que es una de las vocales. ¿Qué tal? Buenas tardes a los tres.
4: Buenas tardes.
5: Hola, buenas tardes.
2: ¿Qué habéis preparado para esta segunda concentración motera que se celebra el sábado, Francisco?
5: Bueno, pues en esta segunda concentración teníamos el día 11 de abril, tuvimos un intento de hacerla, pero por el clima, pues no pudo ser. Entonces la hemos pasado ahora el día 6 de junio. Esperamos que esta vez nos acompañe el tiempo, que no haga tanta calor como está haciendo estos días. Uh-huh. Y bueno, pues lo que tenemos es eso, precisamente, la segunda concentración motera de Motoclub Pizarra. Y vamos a tener muchísimas cosillas que ya iremos comentando a lo largo de la entrevista.
2: Pues cuéntanos, ¿qué habéis preparado? ¿De qué va a poder disfrutar los y las asistentes a la concentración?
5: Bueno, empezaremos sobre las 12 de la mañana. Vamos a tener paella gratis, vamos a tener música en directo, vamos a tener DJ. Tendremos también una exhibición de quad, algunos sorteos que tenemos pendientes y juegos. En definitiva, pues un montón de cosillas para que todo el mundo disfrute del día este del motor aquí en Pizarra, claro.
2: ¿Qué hay que hacer para participar? ¿Hay que inscribirse previamente? ¿No hay que inscribirse? ¿Cómo?
5: No, en este caso no hay inscripción. En esta concentración no hemos pensado en inscripción, simplemente en que la gente participe, se lo pase bien sin tener que pagar una inscripción y tener que estar apuntado a nada en concreto, ¿no?
2: ¿Qué nos podéis contar del Motoclub Pizarra? ¿Qué historia tenéis? ¿Qué trayectoria? ¿Cuánta gente forman parte del mismo?
5: Bueno, el Motoclub realmente comienza con la idea de varios moteros amigos, que salió la idea precisamente eso, que hay muchos grupos moteros que había en Pizarra, que cada uno salía por un sitio, todos nos conocemos, pero bueno, siempre tienes más relación con unos y con otros, y entonces se decidió hacer algo un poquillo más oficial. Creamos el motoclub hace, bueno, todavía no llegamos ni a los 3 años y la verdad que la acogida ha sido importante, vamos. Tenemos aproximadamente unos 60 socios, muchos patrocinadores y el apoyo por parte del pueblo creo que está bastante, vamos, estamos contentos con el apoyo recibido. ¿Sabes?
2: Nos acompaña también Estefanía. ¿Qué papel tiene la mujer en este club de motos de Pizarra, Estefanía? Tú nos contabas antes de abrir micrófono que tú en este caso no eres piloto, sino que ibas de paquete.
4: Sí, de paquete, bueno.
2: Cuéntanos.
4: Pues, hombre, los paquetes también somos muy importantes, ¿no? Porque somos la que acompañamos al motero a hacer los viajes, ¿no? Somos uno más. No porque vayas atrás, somos menos que el que lleva la moto. No somos una carga, realmente somos el equilibrio de la moto.
2: ¿Qué le dirías a mujeres que no se animan, no dan ese paso a el domingo, el sábado, a dar una vuelta en la moto con su pareja o ellas mismas conduciendo? ¿Qué le diría para animarlas a que...?
4: Yo las animaría a que salieran en moto, porque yo, por ejemplo, a mí me gusta salir en moto. Hacer la ruta con mi marido, incluso cuando salimos, porque también primero van las rutitas de nuestro motoclub, que hacemos muchas rutas y yo me lo paso muy bien. Y no sé qué más decirte, pero lo más importante es que son momentos compartidos con tu pareja. Y quiera o no, eso es un vínculo muy bueno. ¿Por qué? Porque después no hay disputa, que si tú te vas, me dejas en casa y tengo un niño. Y cuando puedo, pues hay veces que sale mi niño con su padre, que también hace ruta, que es uno de los moterillos también de nuestro motoclub. Uh-huh. Y me voy compaginando con él, porque ya me van quitando también el sitio. Ya uh-huh. no puedo salir lo que me gustaría salir en moto.
2: ¿Qué le decimos a la gente que nos está escuchando para animarlo y animarla a que este sábado, día 6 de junio, a partir de las 12, participen en esta segunda concentración motera de Pizarra?
5: Bueno, realmente... Sí, Álvaro, que no habla.
2: Álvaro.
6: Pues este sábado, pues la verdad que es una experiencia del nuevo sitio donde vamos a celebrarla. Estamos probando sitio y qué mejor sitio que la sede donde está creado el motoclub. Después ahí vamos a tener el tema de las rifas que vamos a sortear. No van a ser como el típico sorteo de esperar a última hora para ver si te toca la rifa. No, vamos a hacerlo durante la concentración. O sea, no vamos a hacer la rifa a última hora. Uh-huh. Para que la gente... Tenemos varios regalos. Entre ellos tenemos chalecos Airbag, tenemos el casco que nos proporciona Garrido. Tenemos también...
5: Con una empresa que se dedica precisamente a eso, a hacer circuitos con motos, y hemos tenido la suerte de, en estos dos meses que hemos tenido de plazo, desde que se suspendió hasta esta, estuvimos hablando con esta empresa, que la empresa es Marruecos Moto Aventure, y nos han cedido, bueno, hemos llegado a un acuerdo con ellos y sortearemos también un viaje de 4 días y 3 noches. Yo creo que es la primera vez que se va a sortear un viaje de este estilo en una concentración motera.
6: Sí, es primicia en el motoclub.
5: Y
6: sí.
5: Pues ya le digo...
6: Cualquier motoclub, no hay... Eso sí. Es una primicia hacia nosotros.
5: Uh-huh. Teníamos eso, 4 días, 3 noches, alojamiento de primer nivel, vehículo de asistencia, portaequipaje, tenemos ferry de ida y vuelta, claro, porque es a Marruecos, lógicamente, el seguro de asistencia, comida, bebida, guías... Visita guiada y un polo conmemorativo del evento, que al final es una forma de llamar también la atención para que la gente participe en todos los sorteos que vamos a tener y lo pasaremos bastante, bastante bien.
2: Pues dicho queda todo, recordamos que estamos hablándoles de la segunda concentración motera del Motoclub Pizarra este sábado 6 de junio a partir de las 12 desde las pistas del skate de Pizarra en Olivar, que como saben es la sede de este colectivo. Pues Francisco, Álvaro y Estefanía, enhorabuena por esta iniciativa y gracias por contar a la radio.
5: Muchas gracias a vosotros.
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2: Y comenzamos nuestro informativo de hoy en Radio Pizarra, La Voz del Guadalhorce, hablándoles de seguridad, porque el alcalde de Pizarra ha hecho una comparecencia pública hablando de las distintas actuaciones en torno a la seguridad que se han desarrollado en los últimos días en el municipio. Vamos a escuchar las palabras de Félix Lozano, el alcalde de Pizarra, justo a las puertas del cuartel de la Guardia Civil de la localidad. Escuchamos las palabras del alcalde.
7: Queridos vecinos y vecinas, comparezco hoy aquí, en la puerta de nuestro cuartel de la Guardia Civil del pueblo de Pizarra, porque hemos tenido unos tiempos, ¿no?, bastante complicados en nuestro municipio, y donde esa alarma social que se iba generando en nuestro pueblo, pues bueno, cada día iba calando más y no había manera, o creíamos que no había manera de poder pararla, ¿no? Yo deciros que si no he comparecido antes, porque muchas veces la información pues tiene que estar a buen recaudo, donde sabemos que estamos trabajando constantemente, donde ese trabajo que se va haciendo es un trabajo silencioso, y aunque los vecinos y las vecinas del pueblo de Pizarra puedan pensar de que no estábamos haciendo nada, de que el ayuntamiento no hacía nada, que el alcalde no hacía nada, que la Guardia Civil no hacía nada, que la policía local no hacía nada, pues estábamos trabajando, pues bueno, pues para al final, ¿no?, poder conseguir lo que pudimos conseguir en el día de ayer, un trabajo que ha costado muchísimo, que como bien habéis visto por las redes sociales, pues ha habido, pues bueno, una operación de un nivel bastante, bastante importante, que ahora mismo están en plena investigación y que están viendo, donde nos hemos encontrado con algunos detenidos y donde, bueno, al final esta operación pues ha sido todo un éxito, ¿no? Yo sí quiero, en estas palabras que estoy hoy haciendo públicas, darle mis máximas felicitaciones a la Guardia Civil por ese trabajo tan intenso que ha hecho durante estos meses. Os puedo asegurar que hemos estado en contacto directo y donde hemos intentado en todo momento el poder llegar a buen puerto y que al final vuelva la tranquilidad al pueblo de Pizarra. Os puedo asegurar que yo era el primero que no dormía por la noche y que sé que hay vecinos que incluso han organizado patrullas vecinales por la noche. Nosotros mismos, el alcalde y los concejales, hemos también estado algunas noches también pendiente a ello, y esa intranquilidad pues parece ser que a partir de este momento pues vamos a tener ahora un tiempo de paz y calma con esta gran operación. Al final pues quiero felicitar, y la verdad que creo que el pueblo de Pizarra debe de hacerlo así, a todos los cuerpos de seguridad de nuestro municipio, a Guardia Civil principalmente por esta gran actuación, a Policía Local porque siempre está trabajando también en nuestro pueblo y haciendo un trabajo excelente, y que bueno, espero que no se vuelva a repetir y que al final pues ahora la justicia actúe como tiene que actuar y que nuestro pueblo pues sea el pueblo que ha sido siempre, un pueblo de tranquilidad, de felicidad, de alegría y donde podemos vivir todos en paz y calma.
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2: Más asuntos. Le contamos en Radio Pizarra, La Voz del Guadalhorce, la criminalidad baja en Málaga pese a que ciberdelitos y violaciones siguen al alza. La delincuencia ha bajado en la provincia de Málaga. Es la primera conclusión que se puede extraer del balance de criminalidad del primer trimestre de 2026, hecho público por el Ministerio del Interior, según el cual los delitos han experimentado una caída del 1,5% entre enero y marzo. En concreto, en los tres primeros meses de este año se ha denunciado 23.294 ilícitos frente a los 23.644 del mismo periodo del año anterior. Esa es la lectura positiva que permite realizar los datos, porque más allá de eso, un análisis detallado de los mismos apunta de forma nítida a dos delitos concretos que se manifiestan como puntos negros del informe: las violaciones y las estafas informáticas. Preocupa especialmente el repunte en las agresiones sexuales con penetración, que ha aumentado un 25%, después de haber bajado en torno a un 8% en el mismo trimestre de 2025 respecto a 2024. En total, los datos del Ministerio, entre enero y marzo se denunciaron en la provincia de Málaga 40 violaciones frente a las 32 del año anterior. Son 6 veces más las registradas desde hace un lustro. De hecho, las violaciones contabilizadas en estos primeros meses son casi las mismas que las registradas durante todo el año 2021. Mientras tanto, el resto de delitos contra la libertad sexual se atenuaron en casi un 7%, lo que en términos absolutos supone 10 menos, de 134 frente a los 144 del año anterior.
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2: Le hablamos de circo porque Curious, el gran circo de la imaginación, ya se ha estrenado en Málaga. El gran espectáculo del Circo del Sol, Curious, Gabinete de Curiosidades, ha comenzado este jueves a desplegar sus grandes acrobacias, fantasía y humor bajo la gran carpa instalada en el recinto ferial Cortijo de Torres. El Got Talent de la compañía desembarca en Málaga durante un mes para mostrar un universo paralelo desde la mirada de un científico hacia lo oculto e invisible y a través de una imaginación que le traspasa a un mundo de maravillas con personajes místicos, con artistas que han sido deportistas de élite como el cubano Darían Cobas, el artífice del espectáculo lanzado en 2014, Michael Laprise cataloga el show como el gran salto del Circo del Sol. La producción, que ha pasado ya por más de 40 ciudades y ha sido representada en 3.000 ocasiones, ha desembarcado en Málaga con hasta 50 artistas de 21 nacionalidades, encargados de ejecutar grandes saltos, contorsionismo y acrobacias individuales o en grupo, que hacen ver al espectador que todo es posible. Curious se sumerge en el laboratorio mecánico de un científico convencido de que existe un mundo oculto e invisible. En él conviven las ideas más locas y los sueños más grandiosos. La magia del espectáculo arranca cuando este personaje principal intenta conocer el mundo que imagina, momento en el que el tiempo se detiene por completo y los personajes invaden su gabinete de curiosidades. Estos son los encargados de dar vida a la creación que va creando improvisadamente este científico de Curious.
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2: Ya lo saben, el Circo del Sol estará un mes en Málaga. Cambiamos de asunto. El Club Atletismo Guadalhorce Alora destaca en preselección para el Mundial de 100 kilómetros. La Real Federación Española de Atletismo ha anunciado la preselección masculina para el próximo Campeonato del Mundo de 100 kilómetros, en la que el Club Atletismo Guadalhorce Alora destaca con dos de sus representantes, Antonio Jesús Aguilar Conejo y Jesús Rafael González. Han sido seleccionados entre los 5 atletas que aspiran a formar parte de la selección española en esta importante cita internacional. La conclusión de ambos corredores en esta lista limitada refleja el reconocimiento a su arduo trabajo a lo largo de los años y resalta el notable momento que vive el Club Alora en el ámbito de las pruebas de ultrafondo. Antonio Jesús Aguilar, uno de los referentes nacionales de esta distancia, ya cuenta con experiencia en competiciones internacionales y asume esta nueva convocatoria como líder de la preselección. Su trayectoria, respaldada por resultados destacados y una notable regularidad, lo ha consolidado como uno de los especialistas más reconocidos del país en ultrafondo. Por su parte, Jesús Rafael González ha experimentado un notable crecimiento deportivo en los últimos años, logrando así un lugar entre los mejores corredores nacionales en esta especialidad. Su inclusión en la preselección es justo reconocimiento a su dedicación, constancia y compromiso en la defensa de los colores de este importante club.
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2: Le vamos a hablar de la 12ª edición de la ruta de la tapa y el cóctel de Cártama. Se va a celebrar del 10 al 14 de junio y contará con la participación de una treintena de establecimientos. En estos días, del 10 al 14 de junio, Cártama invita a vecinos y visitantes a descubrir su gastronomía con la celebración de la 12ª ruta de la tapa y el cóctel, organizada por el Ayuntamiento del municipio, a través del área de comercio y con el patrocinio de Victoria, Prolongo y Coca-Cola. Durante estos días, vecinos, vecinas y también visitantes tendrán la oportunidad de recorrer los diferentes establecimientos que participan, degustando propuestas elaboradas especialmente para la ocasión, en las que se muestra la riqueza y diversidad de la cocina local, así como la profesionalidad de los negocios adheridos a esta iniciativa. Además, participando en este evento, pueden entrar en el sorteo de más de 50 premios. El auditorio de la Tenencia de Alcaldía de la Estación de Cártama ha albergado el acto de presentación de esta nueva edición, en el que han estado presentes el alcalde de Cártama, Jorge Gallardo, el concejal de Comercio, Juan Antonio Vargas, y representantes de los establecimientos participantes. Todos los asistentes han invitado a vecinos, vecinas y visitantes, y también amantes de la gastronomía en general, a sumarse a esta iniciativa y a disfrutar de una experiencia que combina sabor, tradición y mucha creatividad. La ruta de la tapa y el cóctel de Cártama se ha consolidado como escaparate de la creatividad culinaria local y como una herramienta para impulsar la actividad económica, promocionar los atractivos de la localidad y poner en valor la calidad de la oferta gastronómica del municipio. Son las palabras del alcalde, quien ha avanzado que este año el evento contará con un día más y con la incorporación de una nueva zona de establecimientos en la ciudad deportiva.
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2: El Ayuntamiento de Pizarra, a través de la Concejalía de Bienestar Social, pone en marcha una nueva campaña de captación de voluntariado para colaborar en la Escuela de Verano 2026, una iniciativa destinada a ofrecer actividades lúdicas y educativas a niños y niñas del municipio en periodo estival. Bajo el lema "Este verano necesitamos supervoluntarios, voluntarias", el consistorio hace un llamamiento a personas dinámicas, creativas y con ganas de implicarse en una experiencia enriquecedora junto a la infancia de Pizarra. Las personas voluntarias participarán en actividades de ocio, juegos, talleres y dinámicas adaptadas a los más pequeños, contribuyendo a crear un espacio de convivencia, aprendizaje y diversión durante las vacaciones de verano. Desde la Concejalía de Bienestar Social destacan que esta experiencia supone también una oportunidad para fomentar valores como la solidaridad, la participación ciudadana y el compromiso social, además de favorecer nuevas amistades y vivencias inolvidables. El Ayuntamiento anima a todas aquellas personas interesadas a solicitar más información y a escribirse a través de la Concejalía de Bienestar Social. Tienen un teléfono que es el 952 48 30 15. Deben pulsar la extensión número 5.
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8: Hola compañero, en cuanto a padres se está celebrando en Roma, capital italiana, por tanto, en el Foro Itálico Los Mayores, o dicho de otra forma, equivalente en tenis, Grand Slam. Vamos con ello. En cuanto a los malagueños, en octavos de final ayer, solamente un malagueño pasó de ronda, por tanto hoy jugará los cuartos de final. Juan Luis Bri, con su compañero el malagueño al laurino Alejandro Ruiz Granado, cabeza de ese número 11 del torneo, cayeron con facilidad contra la cabeza de ese número 8 del torneo, Javier Garrido y el brasileño Lucas Bergamini. Siguiendo con los malagueños, Momo González, la única cara positiva, el antequerano, cabeza de ser el número 9 con el compañero Lucas Campanolo, el brasileiro que fuera brasileiro compañero de Jairo Bautista, el jugador de Benalmádena, vencieron contra todo pronóstico a la cabeza de ser el número 3 del torneo, Mikel Yanguas y Franco Estupasu, el argentino, por 6-4 y 7-6. Por tanto, hay que decir que este torneo es la primera participación de Momo González y Luca Campanolo, porque ha habido un baile de parejas, como ya avanzamos hace 5 semanas, y iban a ser realidad a partir de este torneo del Major de Italia. Por último, en cuanto a los malagueños, Jairo Bautista, que era compañero precisamente de Luca Campanolo, el brasileiro, cayó con honor frente al español con también nacionalidad de Emiratos Árabes, Íñigo Jofre, cabeza de ser número 14 del sorteo del torneo, con Guille Collado y Paul Hernández en 13, 7-6, 3-6 y 6-2. Hay que decir que Guille Collado y Paul Hernández también fueron verdugos en 16avo de un malagueño, concretamente el mago de Coín, Fran Guerrero, y su compañero Javier Leal. Que Fran Guerrero, el mago de Coín, también ha cambiado de pareja con Javier Leal, ya que era su antigua pareja, el mítico Paquito Navarro. En cuanto a la categoría femenina, Bea González, la perla del palo, ayer jugó el octavo de final con su compañera, la dinamita Paula José María, la madrileña, cabeza de serie número 2 del torneo, con 5 victorias consecutivas, 5 torneos consecutivos de 6 finales. Pues jugaron ayer, repito, los octavos de final, a la cabeza de ese número 11 del torneo, la argentina Martina Facio y Raquel Barrera, venciendo con un contundente primer set 6-0, segundo más igualado 6-4.
9: Hola, compañero. En cuanto al Málaga, llega a los playoffs, primera eliminatoria frente a Las Palmas. Yo creo que de los peores rivales que se podía enfrentar en la primera eliminatoria, ya que la Almería, esperemos y deseemos y recemos que sea la segunda eliminatoria decisiva. Pues bien, está entrenado el equipo canario, el equipo Pío Pío, por Luis García, entrenador que fue firmado para el gran objetivo del ascenso. Su sistema táctico 1-4-4-2 como local, 1-4-2-3-1 más conservador como visitante. Recordar que en los dos partidos, la fase regular, 2 derrotas para Las Palmas y sin encajar ningún gol Alfonso Herrero. 0-1, gol conseguido Rafa Rodríguez, la única victoria a domicilio de Sergio Pellicer en la tercera eliminatoria, en la tercera partido de la Liga. Por tanto, la primera victoria a domicilio, primera victoria y única en la Liga con los chicos entrenados por Sergio Pellicer. Después, Funes consiguió 8 victorias de 14 partidos a domicilio, que fue la clave del por qué están los chicos del Málaga en los play-offs disputándolo. En cuanto a Darkon Horkas, el portero indiscutible, croata, buen portero, en la posición de centrales, pues tiene una importante baja de Barcia, al igual que lateral derecho, baja también Viti. Jugará, por tanto, Miki Mármol y

0: Comienza el número 20 en el centro del campo. Jonathan Vieira, pasamos ya a las posiciones de delantero y media punta. Ojo, que es la, podemos decir, más ofensivo de los tres, más ofensivos de la categoría, con Rafin del Santander, con más talento, y el Málaga. También Sandro, que será baja, el ex malaguista. Miyashiro, el japonés, que dio muy buena impresión en la Rosaleda, fue sustituido por lesión. Tuvo 3 semanas parado en la misma jugada que se lesionó Juanpe. Recordar, la Rosaleda 2-0 para el Málaga. Ale García también será, será baja, fue operado hace 3 semanas del isquio, de su pierna derecha. Por tanto, adiós a la temporada, importante baja. Y para finalizar, Jesse Rodríguez, ojo a este jugador, que ¿qué podemos decir de él, no? Talento le sobra por doquier, como Jonathan Vieira. 10 goles y 3 asistencias. Por cierto, Jonathan Vieira dijo hace 2 días que al Málaga pues le peca, le falta experiencia, eso sí, juventud. Y yo le digo que le sobra talento y descaro a la cantera del Málaga y a los jugadores del Málaga. Por tanto, puede ser que el talento y el descaro pueda con la experiencia canaria. Para finalizar, no me gustaría dejar en el olvido que este fin de semana, segundo partido de la primera fase, primera eliminatoria de la fase de ascenso a primera división, igual, por tanto, que el Málaga, pero el partido de vuelta, la segunda de 3 partidos. Hablamos de fútbol sala de segunda división a primera división, hablamos de Málaga 21, Heredia, Ciudad Redonda, que perdió en Pinatar contra el Zambu. Hay que ver que hace 4 temporadas Zambu pues disputaba la segunda vez con la Coineña, me acuerdo perfectamente. Pues bien, Zambu Pinatar disputando los playoffs por el ascenso a la primera división con el equipo malagueño. Perdió el equipo malagueño, el equipo de Tete, por 6-5, después de perdiendo 1-6 y en la última posesión para empatar a 6 y forzar la prórroga. Por tanto, hoy domingo, mañana, este fin de semana, domingo será el partido del segundo de la eliminatoria y debe ganar sí o sí, porque de perder, pues quedará eliminado y pasa a la gran final Zambu Peñatar contra el Sala 10 Zaragoza, que venció el primer partido de la serie frente a Móstoles por 3-2.
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3: En cuanto a tiempo, ya lo han visto, han bajado ligeramente las temperaturas, refresca algo el tiempo y viernes hemos amanecido con 20 grados de mínima, las máximas llegarán a los 28. Mañana sábado 19 de mínima, 30 de máxima, el domingo 18 de mínima, 28 de máxima. Volveremos a estar por encima de los 30, pero eso sí, será a partir del lunes y de momento las máximas no superarán los 33 grados centígrados.
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3: Tras el tiempo, como siempre, repasamos los números de la suerte de los sorteos que tuvieron lugar ayer. Comenzamos por la primitiva. La combinación ganadora estuvo compuesta por los números 16, 25, 32... 35, 38 y 40. El complementario fue el 18, el reintegro el 9. Aparece un acertante de primera que recibirá algo más de 1.300.000 euros. En cuanto a la 11 de ayer, el número premiado fue el 95.146, 95146. La serie fue la número 18. Saben que cada cupón recibirá 35.000 euros. Si además coincide con la serie, la número 18 será un premio total de 500.000 euros.
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Y con la música de esta artista fantástica, Hidaire Asiles, llegamos al final de nuestro informativo de hoy. Por cierto, estamos haciendo gestiones para que venga aquí a hablar con nosotros en Radio Pizarra y nos cuente de sus proyectos, que son muchos y muy interesantes. Pues con

esta energía de este sinsentido, repetimos, de Hidaria Siles, llegamos al final de nuestro informativo de hoy. Recuerden que la compañía de Radio Pizarra sigue también durante todo el fin de semana. Pasen un feliz fin de semana. Volvemos a escucharnos el lunes. Adiós.

0: lo tenemos, nuestro Omar Montes junto al canario Lucho RK con un single titulado Pa' que brinques.
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0: 2, donde Merche refleja fielmente ese momento personal y artístico que atraviesa. Merche, aquí lo tienes con Labios de Rojo.
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0: Dos grandes iconos de la música latina, República Dominicana y Colombia, o lo que es lo mismo, Buscando el Mar, Carlos Vives y Juan Luis Guerra. Son

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1: Gracias una vez más por conectar y engancharte con esta radio que también es la tuya, donde compartimos momento con artistas de la talla como el que vamos a disfrutar a continuación, José Mercé, que se atreve con un clásico de la más grande, Rocío Jurado, Si nos rompió el amor.

0: una vida y una trayectoria ligada a la música y también a la interpretación. Nacido en el Valle de Abdalhiz, en Málaga, vuelve de nuevo a la música con un single titulado tal que así, El Hombre Invisible. Es de nuevo un placer presentarte a Fran Perea.
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0: Bien en tu punto de ocio, de negocio, en el currelo, donde te encuentres siempre esa energía positiva, el cual nos tiene acostumbrado Álvaro García con un single titulado A mí me vale.
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0: Si es que por mucho que pasen los años, nuestra Mari de Chambao

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0: Seguimos disfrutando y descubriendo voces. Y ahora, en Sevilla, nos encontramos a la cuarta cuerda. Pablo López, Miguel Gallardo y Santi Carmona, con la producción de La Azotea Records. Aquí llega un single titulado Un Benito en Triana.

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1: Una canción que convierte el amor en algo casi prohibido. Si fuera delito, Fran Ocaña.

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1: Siempre fiel a su estilo, siempre fiel a esa línea del tiempo que ha marcado desde el principio de su carrera. Te hablo de Chenoa, la línea del tiempo.
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0: compartimos aquí ahora en esta estación de radio. Una vez más, gracias por conectar con esta radio que también es la tuya.
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enamorado de Cádiz, también de su carnaval y una voz sin duda que va a dar mucho que hablar en los próximos meses. Te hablo de Antonio Lanceta.

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oficio más bonito del mundo es saber vivir. Respirar profundo. 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